0: Hasta aquí.
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0: Son las 8 y 14 minutos.
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Sí. ¿Cómo están todos? Buenas noches. Aquí comienza Melas de la Noche en su radio del Maipo. 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Hoy con el jueves paranormal. Creo como papá, a ustedes tiene que haberle pasado lo mismo, lo que están escuchando en estos momentos, sobre dibujos animados, los cuales tienen un significado realmente oscuro. Yo nací en 1980, en la década del 80, y lo más famoso era los dibujos animados, el tema de El Niño que Llora, y todo ese tipo de fábulas y de elementos oscuros que existían. Uno de los más recordados siempre fue el tema de los pitufos, siendo caracterizado netamente y claramente como dibujos animados perturbadores para nuestra infancia, que representaban claramente los siete pecados capitales. Además, era muy visible el tema de el Ku Klux Klan en ellos, dados que todos andaban con un gorrito blanco, y el líder, Papá Pitufo, andaba con un gorro negro, perdón, rojo. Cada uno de ellos, dentro de su caracterización, dentro de lo que aparecía en ese tema de caricatura, estando también en forma relevante todos estos ingredientes que uno va viendo. Y ahora, como papá, me coloco a ver, o descubro a mi hija, que tiene 8 añitos, y estaba viendo Mimi. Probablemente a nadie le va a sonar y probablemente a nosotros tampoco, pero es un hecho de dibujos animados tan perturbadores que a uno le llama poderosamente la atención cómo pueden estar estos dibujos animados y qué tipo de enseñanza le estamos dando a los niños con este tipo de dibujos animados. La entrega de valores es fundamental para poder tener una crianza bien llevada con tus niños. Cosa que dentro de lo que son este tipo de dibujos animados no está. Y el día de hoy estaremos conversando de eso, porque me llamó mucho la atención ese tema. Nos vamos a ir con un temita para empezar a rellenar, pero totalmente lo que el día de hoy es dibujos animados perturbadores. Pero nos vamos con una canción ganadora. Survivor, Eye of the Tigers, acá en su radio del Maipo, la 96.9.

0: Sí, estamos al aire. ¡Aldito! ¡El Aldo! Saludo grande, Aldito, amigo mío. Su niña maravillosa, la Rocío. Su familia maravillosa. Qué rico saber de ti, amigo mío. Un abrazo grande para ti. ¡Andoni! Acá estamos. Estamos al aire ya, Andoni, un abrazo grande también. 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
0: Empezamos. 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Vamos a colocar un audio y vamos a ir hablando sobre el tema. A ver, Maca, probemos.
3: Bastante bien en general. Bastante gente lo...
0: No, no se escucha, Maca. No se escucha.
4: Pero finalmente la serie se quedó en solamente 4 de esos cortos.
0: Ay,
4: el
0: sí.
4: Día de hoy quiero recopilar esos 4 videos,
0: ¿sí?,
4: que ya están subidos como shorts en un solo video más largo.
0: ¿Se escucha, Maca?
4: Para que no tengas que andar buscando uno por uno en el canal. Y aparte agregar algunas de esas leyendas urbanas sobre esta serie que tanto temor le causaban a la gente en aquella época. El video va a pasar al formato vertical porque así se editaron los...
0: No, pues Maca, yeah. El otro video, Maca, el otro.
5: Aquellos que vivieron su infancia en los años 80.
0: Ahí está, ahí está, ahí está. Vamos a hablar y vamos a ir hablando de poco.
5: Ahí, noventas. De seguro recuerdan muy bien a los pitufos.
0: Ya, bueno, no me mováis, pues, Maca.
3: Esta popular serie animada nos cuenta la historia.
5: Unas pequeñas criaturas azules que viven en una aldea de hongos en lo profundo de un bosque y son constantemente asediados por el malvado Gargamel y su gato Azrael, quienes inventan todo tipo de planes para intentar destruirlos. Pero detrás de esta simpática serie animada, hay en realidad una perturbadora historia que no solo te va a sorprender, sino que te hará cuestionarte seriamente quién es el villano y quién es el bueno. Los pitufos fueron creados en 1958 por el dibujante belga Pierre Culliford y su nombre original es Strumpf. Se dice que su creador los hizo inspirándose en antiguas leyendas de su país que hablan acerca de unas criaturas mágicas que vivían en los bosques. Pero dentro de la trama de la serie existe un personaje muy particular. Este es Gargamel, el malvado archienemigo de los pitufos, quien es representado como un hechicero muy amargado que está obsesionado con destruir a estas pequeñas criaturas del bosque y junto a su gato Azrael hace hasta lo imposible por conseguirlo. Sin embargo, hay un dato muy interesante acerca de este personaje y que seguramente desconoces por completo. Gargamel realmente existió, y cuando te cuente quién era él y quiénes son los pitufos, te darás cuenta de que existe una muy buena razón por la que Gargamel buscará desesperadamente acabar con ellos.
0: Ahí empezamos con la trama. Directamente estábamos hablando de que cada uno de los pitufos representaba uno de los 7 pecados capitales: la soberbia, la avaricia, la lujuria, la ira, la gula, la envidia y la pereza. ¿Qué son los 7 pecados capitales? Es una clasificación de doctrina moral, compadre, de todo lo que es el catolicismo, que agrupa vicios principales en los orígenes de los pecados. Y la lista tradicional establecida por la Iglesia Católica, ojo, este es un tema teológico más que nada, habla de la soberbia, el deseo de ser superior de los demás, el orgullo excesivo, etc. La avaricia, el afán de desordenar por poseer riqueza. La lujuria, el deseo sexual desordenado e incontrolable. La ira, sentimiento descontrolado de odio y enojo. La gula, consumo excesivo de comida o bebida. Envidia, tristeza o pesar por el bien ajeno. Pereza, negligencia o falta de voluntad a realizar la actividad. Siga.
5: El verdadero Gargamel, es decir, el de carne y hueso, vivió entre el siglo XVII y el siglo XVIII, y no era un hechicero malvado, sino un monje muy importante que llegó a formar parte de la orden dominicana y vivió prácticamente toda su vida en un antiguo monasterio con campanario que quedaba en las afueras de un enorme bosque. Se sabe que el monje Gargamel nació en un pequeño pueblo de España a mediados del siglo XVII. Su familia era numerosa y demasiado pobre como para hacerse cargo de él, así que a sus 4 años su madre lo dejó en las puertas de un viejo monasterio donde fue acogido por los frailes que vivían allí. En su nuevo hogar, quedó bajo la tutela de Baltasar, uno de los sacerdotes de mayor jerarquía y quien se convirtió en su mentor y en una figura paterna para él. Tal como en la serie animada, Gargamel probablemente no era muy agraciado físicamente.
0: No, para
5: su nombre proviene de Gárgula. Afortunadamente, la belleza no es un atributo demasiado importante en la vida de un monje. Con el paso del tiempo, este creció y se convirtió en un sacerdote muy respetado. Pero desafortunadamente, siendo décadas más joven que todos los hombres que cuidaron de él y lo formaron durante toda su vida, tuvo que ver cómo uno a uno envejecían y dejaban este mundo. Es justo en este punto donde hacen su aparición los pitufos, o más bien los siniestros hechos que inspiraron su creación. En el pueblo más cercano, el cual se encontraba al otro lado del bosque, empezó a ocurrir un evento muy extraño, y es que en cada luna llena desaparecía un niño. Como es de esperarse, esto alarmó muchísimo a la comunidad, pues ellos creían que estas desapariciones estaban relacionadas con una antigua leyenda del pueblo que hablaba de unas criaturas demoníacas que vivían en lo profundo del bosque y cada luna llena sacrificaban a un niño para alimentarse de su alma. Se dice que varios habitantes del pueblo, asustados por la situación, acudieron a Gargamel para que los ayudara a hallar a los niños perdidos y acabar con esas malignas criaturas. Este aceptó de inmediato y esa misma noche tomó Biblia, sus escapularios y partió rumbo al corazón del bosque para expulsar a los demonios y obligarlos a devolver a los niños. Cuando salía del monasterio aquella noche, se dio cuenta de que no estaba solo. Alguien lo había estado siguiendo durante todo su trayecto hacia el bosque. Se trataba de un pequeño gatito callejero que desde ese día se convirtió en su mejor amigo y su único compañero hasta su último día. Gargamel decidió nombrar al pequeño felino Israel, un nombre que en hebreo significa el que lucha junto a Dios, algo que para él tenía sentido.
0: Israel.
5: Desde entonces, ese gatito lo acompañó cada luna llena en su misión de expulsar del bosque a las criaturas malignas. Cuenta la historia que los niños desaparecidos fueron 7, 6 niños y una niña. Y aunque estos nunca más volvieron junto a sus familias, los rituales de expulsión de demonios de Gargamel probablemente sí surtieron efecto, ya que las desapariciones de niños cesaron por completo. Pero aún así, se dice que para asegurarse de que estos entes demoníacos no volvieran nunca más al lugar, el sacerdote acudió al bosque cada luna llena en compañía de su peludo compañero hasta el último de sus días. Es claro que esta historia fue la que inspiró a Pierre Culliford a crear a los pitufos. Sin embargo, en su versión de los hechos, las cosas son muy diferentes, pues el dibujo animado presenta a los espíritus demoníacos del bosque como tiernas e inofensivas criaturas de color azul que viven en armonía, mientras que muestra a Gargamel como el gran villano de la historia.
0: Ahí vamos a detenerlo un momento, porque existe la leyenda urbana y la teoría que afirma que los pitufos representan los 7 pecados capitales que estábamos hablando. La interpretación profunda de los tiernos personajes y la oscura metáfora que hay detrás de ellos. En sí, los que vimos los dibujos y estos capítulos, podemos hablar, por ejemplo, de Pitufo Filósofo, que habla de la soberbia. Pitufo Gruñón, la ira. Pitufo Glotón, goloso, la gula. Pitufo Perezoso, la pereza. Pitufo Vanidoso, vanidad, soberbia, envidia. Pitufina, la lujuria, ser inicialmente la única mujer de la aldea que todos se la querían pescar. Imagínate dónde está lleno de pitufo y todos quieren pescársela, pues, bueno. Más encima rubia. Y papá pitufo, Satanás, por vestir de rojo y ser el líder. Y más que nada se habla del papel de Gargamel, bajo esta misma perspectiva oscura y antagónica, no sería el villano de la historia, sino en lo contrario. El sacerdote Gargamel es visto como un cura con sotana e intensa erradicar al mal de los pecados. Su refugio es la iglesia en ruina y la casa que tiene en forma de capilla. Azrael, su gato, representaría el pueblo, mensajero divino, guiándolo en su cruzada. Pero Azrael también es un ángel, ojo con eso. Y vamos a hablar de él. La postura oficial dentro de todo esto, a pesar de lo difundido en estos rumores, su creador de historieta belga Pello
6: nunca diseñó la serie con la intención oculta. La teoría de los pecados es solo una de muchas interpretaciones de leyenda urbana, junto con ser una alegoría al comunismo que los espectadores han creado a lo largo de las décadas. Para conocer sobre el origen real de la franquicia y su historia, podéis consultar igual información y ver todo esto. Pero siempre va a quedar la duda. Sigamos escuchando.
5: Pero hay mucho más, porque este dibujo animado también guarda otros oscuros secretos. El primero de ellos es que, si bien la colonia de pitufos es muy numerosa, son 8 pitufos los protagonistas de la historia, y se cree que 7 de ellos representan a los niños perdidos en el bosque, ya que justo se trata de 6 pitufos varones y la única pitufa de la aldea. Sin embargo, también se cree que están asociados a los 7 pecados capitales. Estos serían representados de la siguiente manera. La ira es el pitufo gruñón, la gula, pitufo goloso, la soberbia, pitufo vanidoso, la avaricia, pitufo fortachón, la pereza, pitufo perezoso, la envidia, pitufo filósofo, y finalmente, la dulce pitufina sería la lujuria. En cuanto al octavo pitufo protagonista, este podría ser el que guarda el secreto más siniestro. Se trata de Papá Pitufo, quien además de ser el líder de todos los pitufos, es el único que se distingue de entre los demás por llevar un atuendo rojo brillante. Por eso se cree que este personaje es la mismísima representación de Satanás. Pero quizás lo más perturbador de todo es que durante la luna llena, estas criaturas llevan a cabo un ritual mágico en el que le dan vida a uno nuevo como ellos, algo que resulta realmente escalofriante una vez que conoces la verdadera historia. Y bueno, ahora que conoces la verdadera historia detrás de los pitufos, ¿sigues pensando que Gargamel es el villano? Y si piensas que te acabo de arruinar la infancia con esta verdad, pues prepárate, porque la historia real detrás de este otro famoso dibujo animado realmente te pondrá los pelos de punta.
7: The Big Bang Theory no...
6: Escucharon, Big Bang Theory no tiene nada que ver con el tema, pero es extraordinario Big Bang Theory, de hecho yo lo veo. Pero, sí, me encanta Sheldon y el otro, pues, piteados, pues, si bien es cierto, dentro de lo que es este tipo de teorías, hay dibujos animados que persisten en todo lo que es esto. Y también hay otro tipo de caricaturas con sus respectivas teorías, dentro de las cuales nosotros vamos a hablar y vamos a ir escuchando. Porque son reportajes en los cuales hemos podido recopilar.
8: En este caso, de dibujos animados se vuelvan leyendas urbanas.
6: Vamos viendo si
8: el panorama de ellas tiene que ser que hayan salido años atrás y que sea recordada cuando te la cuentan. Sin embargo, en las caricaturas también se suma que puede ser o pudo haber tenido versiones en forma de historia aterradora, creepypastas o teoría. La mayoría pasa por estas tres formas y al tiempo solo queda una historia aterradora llamada leyenda urbana que nació en el internet. Estas historias, teorías o creepypastas serán más leyendas urbanas porque se asientan al pasar de los años. Es así como en este video verás una lista de 10 leyendas urbanas que podrías recordar, probablemente hasta sentir nostalgia y al mismo tiempo terror. Esta es una de las leyendas más siniestras que circulan en internet. Y dice que Phineas y Fer está basado en el diario de una joven rusa llamada Candace, que tenía 2 hermanos. Phineas, quien padecía de hiperactividad, y Fer, nacido con un leve retraso mental. Cada vez que su madre llegaba a la casa, la joven le contaba las locas aventuras en las que se habían embarcado sus hermanos. Harta de esto, la mujer llevó a Candace al psiquiatra. El profesor Haynes, quien le diagnosticó esquizofrenia y le ordenó tomar antidepresivos para tratar su condición. Esto habría convertido a la joven en adicta a las pastillas y habría provocado su muerte de sobredosis a los 16 años. La manera de cómo apareció esta historia no se sabe muy bien si fue por creepypasta o en una forma de teoría, ya que ambas versiones encajan bien. Se popularizó allá en el año 2011, en la red social de Twitter, un post que contaba lo que en verdad eran los Rugrats. Según esto, ellos están muertos y son productos de la imaginación de Angélica, pues la protagonista es Angélica, quien realmente existió. Los bebés son producto de su imaginación debido a la poca atención de sus padres. Su mejor amiga Susie se convirtió en psicóloga y vendió la historia a Nickelodeon. Supuestamente los bebés eran de varias parejas en un mismo barrio, que no lograron vivir. Angélica no los conoció, por lo que en su mente hizo una imagen de cada uno. Carlitos murió junto a su madre al nacer, por lo que Angélica lo imagina como su padre. Tommy nació muerto, por eso lo ve como un feo feto que no terminó de crecer. Y el papá vive haciendo juguetes para su hijo que no nació. La mamá de Philly y Lily en realidad iba a tener un hijo, pero tuvo un aborto. Como Angélica no sabía el sexo del bebé, imaginó un niño y niña. Los Rugrats crecidos, Angélica se vuelve esquizofrénica y bipolar, haciéndose adicta a los narcóticos. En la vida real, perdió la razón y pasó sus últimos días en la parte trasera de una cafetería escolar, imaginando amigos y jugando con sus vidas, hasta que murió el 5 de marzo de 1994.
6: Qué perturbador, oye. Dado que personas que nacieron en la década de los 90 pueden haber tenido la infancia de ver todo lo que era este tipo de Rugrats. Recuerdo también que hubieron películas dedicadas a este tipo de caricatura. Nunca los vi. Mis sobrinos los veían. Entonces tenía la noción de lo que eran. Pero bueno, sigamos escuchando.
8: El personaje animado de Hello Kitty no necesita presentación. Es un gato que no tiene boca, de color blanco. Peculiar forma para ser un personaje querido. A pesar de que el tiempo le ha quitado protagonismo en el mundo de los dibujos animados, no se puede olvidar. Pero al parecer la forma de cómo fue hecha tiene una historia oscura. La leyenda urbana, de las más insólitas, afirman que Hello Kitty es un pacto de su creadora con Satanás.
6: Wow.
8: La hija de la mujer tenía un cáncer terminal en la boca, por lo que la diseñadora hizo un trato con el demonio a cambio de que el príncipe de las tinieblas curara a la niña. Ella debía crear un personaje que fuera adorado en todo el mundo. Por eso creó a Hello Kitty con la forma de un gato, animal asociado antiguamente a la brujería, y sin boca, para recordar el padecimiento de su hija.
6: Bueno, ¿será verdad o no será verdad? Dado que se ven y hasta el día de hoy hay artículos de colegio, cuadernos, agendas, ropa dedicada a todo lo que es Hello Kitty. Este gato blanco con un ojo grande y bueno, ¿sabemos nosotros lo que pasa en nuestro entorno? ¿O cuál es el derivado de este tipo de dibujos?
8: Este puesto es un clásico y quizás fue una de las primeras en aparecer, ya que respectivamente no nació en el internet, sino fueron análisis de pastores y luego pasó al internet.
6: Lo que estábamos hablando de
8: esta leyenda urbana. Y cuenta que cada uno de los pitufos principales de la serie animada representa un pecado capital: la lujuria, pitufina, la gula, goloso, la envidia, filósofo, la pereza, perezoso, la soberbia, fortachón, la avaricia, egoísta, y la ira, gruñón. Además, Papá Pitufo practica hechicería y su mayor enemigo es Gargamel, que por su ropa demuestra ser un cura dominico. Y tal cosa alude a decir que Gargamel sería el bueno y combate el mal, quienes son los seres pecadores de los pitufos.
6: ¡Guau! Wow. Si cuando alguien confabula o saca este tipo de teoría, no toda la gente puede estar mal dentro de todo lo que es este tipo de concepto. Y es así.
8: Slendy Tubby pensarán que está en este puesto, pero no. Ese es un simple juego con una historia aterradora. El de este puesto es una leyenda la cual nos decía que los Teletubbies adoctrinaron a los niños para que acepten sin cuestionar la autoridad de un tirano, ya que en el programa los personajes son un poco tontos y acatan sin cuestionar las órdenes que dice el narrador en off. Probablemente no la hayas escuchado, pero de los puestos es una de las más antiguas. Pero hay una razón específica del por qué no es recordada tanto, y es que esa idea de que era para hacerle caso a un tirano rápidamente se cae diciendo que era para hacerle caso a sus padres. Al fin y al cabo, a esa edad, nosotros dependemos de su voluntad. Aparte que el narrador no les decía nada malo. Por esta razón no fue popular esta leyenda.
6: Pero eran perturbadores esos gallos. ¿De dónde salieron esos gallos?
8: Esto quedó como una anécdota ahora mismo. Pero es casi difícil que alguien que nació del 95 para acá no recordar que nos decían que tanto Dragon Ball y Yu-Gi-Oh eran del diablo o eran satánicos.
6: Todo escuchamos.
8: Y es que esto hizo tanta influencia en nuestros padres que hasta ellos mismos nos prohibieron verlos por tal afirmación. Entre otros dibujos animados se puede poner a Pokémon también en esta lista. Todo nace de muchas cosas. Elementos oscuros y satánicos de la serie, paráfrasis relacionado al mal y mensajes subliminales, más por esto. Ahora en día, esta similitud ya no existe y solo queda como el tema del video, una leyenda. Aunque ese análisis no estaba tan descabellado, porque hay mensajes claros y Yu-Gi-Oh! Era muy oscuro, ¿no crees?
6: Era oscuro, po.
8: Una leyenda urbana que nació de una teoría, y quizás de las primeras teorías que nació en el internet. Según ella, se entiende que los personajes están realmente enganchados con las distintas sustancias nocivas, por así decirlo, ya que sus defectos siempre reflejan en sus comportamientos y personalidades. La teoría explica que Bob Esponja le gustan los hongos, ya que tiene una imaginación salvaje muy parecida a la mentalidad de alguien tropezando con hongos mágicos.
6: Tapiteado,
8: Bob Esponja también puede pasar de la felicidad extrema a la desesperación y el miedo, lo que la teoría compara con un viaje y un mal viaje. Los hongos también pueden causar euforia, y eso es algo muy común en Bob Esponja. Los siguientes son Don Cangrejo y la señora Puff, quienes se teorizan que consume cocaína.
6: Falopa.
8: Esta sustancia puede hacer que los usuarios se vuelvan irritables, como el señor Cangrejo cuando se trata de dinero y la señora Puff cuando tiene que lidiar con Bob Esponja. Y paranoico. La paranoia del señor Cangrejo sobre su fórmula secreta robada y las reacciones similares al TPT de la señora Puff a conducir Bob Esponja. Calamardo también es parte del grupo y es adicto a la heroína. Según la teoría, tanto los rasgos pidió de Calamardo coinciden con los comportamientos de los abusadores de esa sustancia, que incluyen comportamientos engañosos, mal desempeño en el trabajo, contacto visual evitado y cambios de humor. Y luego está Patricio, que trata de la María Juana. Patricio siempre está rela-

0: lo que facilita que los espectadores presenten todo tipo de teorías y explicaciones sobre por qué actúan de la manera en la que lo hacen. Sé que es nuevo esto de que una teoría pasa a ser una leyenda urbana, pero es algo que más años adelante se hará más claro, y esta es una de las primeras.
1: Hay que concluir que todos sabemos que están pidiados. ¿Y Boston?
0: Les diré algo. Los pitufos tienen varias leyendas urbanas que quizás yo podría hacer un top, porque cumple con los requisitos. Sin embargo, solo escogeré las mejores y destacables entre ellas. Esta es la segunda vez. Y nos dice que papá pitufo, que se viste de color rojo, representa a Karl Marx, el filósofo creador del manifiesto comunista. Además sostiene que la forma de vida de los pitufos es una versión edulcorada del comunismo, con cada pitufo haciendo una tarea para la comunidad, sin recibir dinero a cambio. Por cierto, el codicioso Gargamel, obsesionado en usar a los pitufos para crear la piedra filosofal y convertir el plomo en oro. Esto representaría el capitalismo. Ed y Eddy fue uno de los programas originales de Cartoon Network creado a finales de los 90. Es un programa bastante simple sobre tres niños, y si les soy sincero, fue la primera serie animada de Cartoon Network en tener una teoría, tal vez porque también es una serie vieja. Esta teoría propone que todos los niños del programa están realmente muertos y que el vecindario en el que viven es el purgatorio. Esto ya lo han dicho de muchas caricaturas y series. ¿Por qué esto se recuerda como una buena leyenda urbana? Bueno, por un lado, algunos de estos niños ya parecen estar muertos. Casi todos en este vecindario tienen tonos de piel extraños o lenguas de colores extraños, como los cadáveres. Pero luego está el hecho de que sí, no hay adultos en el programa. Se mencionan, pero nunca se ven. Ve siluetas vagas de adultos en algunas ocasiones, pero nunca se mueven. Lo más parecido a un adulto que vemos es el hermano mayor de Eddie, a quien conocen por única vez en toda la historia del programa cuando salen de su vecindario o purgatorio. Sin embargo, el tipo resulta ser un completo pedante, lo que significa que es totalmente factible que simplemente lo estuviera visitando en el infierno o algo por el estilo.
1: Y el número uno.
0: Una leyenda urbana que causó polémica en su tiempo es la que denomina a los pitufos como racista. Y ¿ya? Eso quería enseñarle a los pequeños del hogar. Esta polémica leyenda se basa en dos historias. En la primera, un pitufo tiene una rara enfermedad que lo convierte en negro.
1: ¿Qué pasó? ¿Qué pasó? Maca, se apagó.
0: Episodio. Ahí sí. Se nota que los azules los evaden.
1: A ver de nuevo.
0: Tiene una rara enfermedad que lo convierte en negro y que contagia mordiendo a otros.
1: Alorea.
0: Tal episodio. Se nota que los azules los evaden. En sí, tiene lógica, pues no quieren contagiarse. Pero hacer uno enfermo negro, eso fue adrede. La segunda historia que le da contexto a esto es la del origen de la pitufina, creada por Gargamel con pelo negro para destruir a los pitufos. Pero fue transformada en rubia gracias a un hechizo de papá pitufo que la hace buena.
1: ¿La tiñó nomás?
0: Era obvio la intención de esto. Si te ha gustado, compártelo con todo el mundo. Dale like a mi página de Facebook y suscríbete a este canal por más videos de caricaturas.
1: ¿La tiñó nomás? Pues la tiñó. ¿Estoy tan alejado o estamos alejados de lo que probablemente es un comportamiento los cuales nunca lo hemos dado cuenta?

0: Puede ser. Vamos a un corte y ya volvemos a Melas de la Noche.
1: La hora en Del Maipo FM. Son las 9:04.
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0: Ya. Yeah. He estado todo el rato peleando con la pelusa. Le saqué la correa. Y de repente la veo comiéndose la correa. La hizo mierda. Ahora estoy imaginando cómo me la llevo. En esa disyuntiva estoy en estos momentos. Y está con una cara de humillada.
1: Pero, ¿qué pasó, mi niña?
0: Tremendo. Sigamos. Tenemos historias. Y esta en particular me gustó mucho. Lo que son los cuentos de Disney, que generalmente no nos contaban a nosotros cómo funcionaba, cómo era. Nosotros crecimos con la Blancanieves, la Caperucita Roja y tantas otras pelotudas que hay ahí. ¿Pero qué hay detrás de todo eso? Vamos con la historia.
2: La compañía Disney es enorme y sus películas son amadas por miles de millones de personas en todo el mundo. Pero quizás no sepas que algunos de sus títulos más famosos se han basado en hechos reales e historias inusuales. Su éxito se debe en gran medida a que adaptan de forma edulcorada los cuentos populares y las obras literarias en las que se inspiran. En este top encontrarás películas de Disney que pueden sorprenderte con sus orígenes, de los cuales habrían causado pesadillas, pero que después de pasar por el filtro de Disney fueron aptos para toda la familia. Sean bienvenidos, estas son 7 historias realmente oscuras de famosas películas de Disney. Número 7. La historia que todos conocemos de Cenicienta dice así. La madre de Cenicienta muere, su padre se casa con una mujer malvada con 2 hijas igual de crueles, molestas y desagradables. Después de que su padre muere también, ella se convierte en la criada de la casa, hasta que descubre que tiene una hada madrina quien le ayuda a conseguir un bonito vestido, un carruaje hecho de calabaza y un par de hermosas zapatillas de cristal. La historia continúa mientras ella va al baile, se enamora del príncipe, pero tiene que huir antes de que el reloj marque la medianoche, porque ahí es cuando su vestido, su carruaje y los caballos desaparecen. Pero mientras se aleja apresuradamente del príncipe, deja una zapatilla de cristal en la escalera y el príncipe sale en busca de su amada Cenicienta. Lo bueno de esta historia es que termina con Cenicienta casándose con el príncipe después de que éste probara la zapatilla de cristal en ella. Sin embargo, la historia real está un poco sesgada con respecto a la versión de Disney. En primer lugar, en el momento en que el príncipe visita la casa de Cenicienta para encontrar a la persona que perdió el zapato de cristal, las hermanastras comienzan a cortarse los dedos de los pies y la zona del talón para tratar de meterse por todos los medios el zapato y engañar así al príncipe. Por otro lado, los pájaros mágicos de Cenicienta terminan sacando los ojos a sus hermanas como castigo y la malvada madrastra acaba de cortarla con la tapa de un cofre. Número 6. La historia de esta hermosa sirena pelirroja sigue siendo una de las historias más famosas de Disney reconocidas a nivel mundial. Su protagonista, Ariel, es la séptima hija del rey Tritón y la reina Atena de un reino submarino llamado Atlántica. Ariel se enamora del príncipe Eric, a quien rescató de un naufragio. Después de hacer un trato con la bruja y superando muchas dificultades, finalmente obtiene las piernas y se casa con el príncipe Eric. Sin embargo, la versión real está un poco retorcida. Según la historia real, Ariel no solo deseaba tener piernas porque estaba enamorada del príncipe, sino también porque las sirenas no iban al cielo, y para ir al cielo tenía que ser humana. La poción que la bruja del mar da a la joven princesa hace que su cola se convierta en piernas, pero caminar le produce una agonía horrible, ya que cada vez que daba un paso, sentía como si estuviera pisando cuchillos. El acuerdo dicta que si el príncipe no se enamora de ella, morirá, pero este lo hace de otra mujer. La bruja del mar le da una última oportunidad a la sirenita para que asesine al príncipe y escapar así del castigo del acuerdo, pero su amor le impide hacerlo, y termina arrojándose al mar y convirtiéndose en espuma. Número 5. Todos estamos familiarizados con la historia de Blancanieves y los 7 enanitos. La historia trata de una joven hermosa que vive con su madrastra, quien se pone celosa de su belleza y le ordena a un cazador que asesine a la princesa, pero este es incapaz de enfrentar la muerte de Blancanieves. El cazador la deja libre en el bosque donde vive con los siete enanos. Cuando la reina malvada descubre que Blancanieves todavía está viva, se transforma en una inocente anciana para darle a Blancanieves una manzana envenenada. Cuando le da un mordisco, se cree que ha muerto y permanece inmóvil hasta que un príncipe la encuentra y la besa, devolviendo a Blancanieves a la vida y viven felices por siempre. Es una historia encantadora, pero el original tiene un final alternativo bastante sangriento. La historia original de Blancanieves comparte prácticamente todas las similitudes con la película de Disney, excepto que cuando Blancanieves es envenenada por la manzana, el príncipe no la besa, sino que toma el ataúd de cristal donde yace su cuerpo, tropieza con una rama en el bosque, deja caer a Blancanieves y hace que la manzana envenenada salga de su garganta y ella vuelve a la vida. Ahora aquí es donde el cuento se torna oscuro. El príncipe y Blancanieves terminaron casándose y organizando una gran boda. Invitaron no solo a los enanitos al evento, sino también a la villana. Esta, sin darse cuenta de que se trataba de Blancanieves, asiste a la boda y allí es obligada a bailar sobre unos zapatos de hierro calentados al rojo vivo hasta su muerte.
0: Me parece justo. ¿Y qué querés que te diga que no?
2: Número 4.
0: Ahora, la leyenda dice, también acá fuera un poquito suave, que con un beso, a mí me dijeron que fue de otra manera, que le hicieron gritar a Blancanieves.
2: La película de Pocahontas fue quizás una de las películas de princesas de Disney más controvertidas, principalmente porque se basó en una historia real, pero cambió tanto que muchos creen que se tomó libertades históricas con su interpretación de Pocahontas, desviándose demasiado de los hechos reales para lograrlo. En la película de Disney, Pocahontas es una joven india americana cuyo padre es un poderoso jefe indio. Él quiere que su hija se case con un guerrero nativo, pero ella se enamora de un capitán británico, y su padre lo desaprueba. Las cosas empeoran cuando los compañeros ingleses del capitán intentan robar el oro de los nativos americanos, pero esto es muy diferente a la historia real de Pocahontas. En realidad, Pocahontas fue una nativa americana que nació alrededor de 1595, y su nombre de nacimiento era Matoaka. Pocahontas más tarde vino como un apodo que se le dio, lo que significa la niña malcriada o traviesa. Pocahontas era parte de una tribu ubicada en Tidewater, Virginia, y en su infancia habría visto a los ingleses llegar en busca del Nuevo Mundo, lo que resultó en muchos enfrentamientos entre los ingleses y los indios nativos. Durante este tiempo, el capitán Smith, un soldado inglés y explorador, fue capturado por la tribu y se enfrentó a la ejecución, pero Matoaka, quien entonces tenía 10 años, se arrojó contra el capitán Smith para evitar su ejecución. Ahora es poco probable que haya un romance entre los dos como en la película, pero la joven Matoaka fue más tarde capturada por los colonos ingleses y fue entonces cuando conoció a un cultivador de tabaco, John Rolfe. Para aceptar su liberación, aceptó casarse con él y pasó a llamarse Rebecca. Este fue también el primer matrimonio registrado en la historia entre un hombre europeo y una mujer nativa americana. Después de 2 años de matrimonio, John Rolfe y Matoaka fueron a Inglaterra y John Rolfe usó a su esposa como símbolo de paz y buena voluntad entre los ingleses y los nativos americanos. Desafortunadamente, Pocahontas murió a la edad de 21 años por causas desconocidas mientras regresaba a Virginia. Número 3. La adaptación de La Bella Durmiente de Walt Disney se acerca más a la versión de los hermanos Grimm. La historia relata que durante la ceremonia de bautismo de la princesa Aurora fueron invitadas 3 hadas buenas llamadas Flora, Fauna y Primavera, pero sí, no Maléfica, la bruja y Hada Malvada. Las 3 hadas buenas le concedieron dones como la belleza, una hermosa voz, y cuando la tercera hada iba a dar su don, irrumpió en el Palacio Maléfica. Molesta y enfurecida por no haber sido invitada, lanzó a la princesa una maldición según la cual moriría al pincharse el dedo con el uso de una rueca, exactamente el mismo día en que cumpliese 16 años. Afortunadamente, el tercer hada no había hecho todavía su regalo a la princesa y usó sus poderes para cambiar la maldición de Maléfica. La princesa no moriría al pincharse el dedo, sino que únicamente caería en un profundo sueño, del que solo podría despertarla el primer beso de amor verdadero. Sin embargo, esta versión está inspirada a su vez en la historia de Sol, Luna y Thalía, escrita por Giambattista Vasile en el siglo XVII. Pues bien, en esta versión del cuento, el príncipe no logra despertar de ninguna forma a la princesa del profundo sueño y acaba violando. La princesa queda embarazada y da a luz a 2 gemelos, Sol y Luna. Thalía despierta cuando uno de los niños le extrae la astilla de su dedo. El príncipe, quien ahora es rey, regresa y llega a un entendimiento con Thalía, pero este se marcha nuevamente sin Thalía ni los hijos porque está casado. La reina, esposa del rey, descubre que su marido tiene una amante y ordena a su secretario que los niños sean y servidos a su esposo. El cocinero, apiadado, esconde a los niños en casa de su mujer y en secreto los reemplaza por cordero. La reina ordena a su secretario que Talía sea arrojada a una hoguera, pero la aparición del rey impide la ejecución, y la reina, por orden del rey, perece en la hoguera destinada a Talía. El secretario también es en la hoguera y el cocinero es recompensado. Número 2. La película de Pinocho, de 1940 de Walt Disney, narra cómo un carpintero llamado Gepetto hace un títere de madera llamado Pinocho y cómo éste desea que sea un niño de verdad. La película se basa en el clásico de las aventuras originales de Pinocchio de Carlo Collodi, que cuenta una historia mucho más oscura. Publicado originalmente como una serie de cómic semanal, Carlo describe a Pinocho como un niño y completamente desobediente, que por culpa de sus travesuras hace que lleven a su padre a prisión. En esta historia, Pepito Grillo no tiene nombre, solo es un grillo parlante que reprocha las acciones de Pinocho, pero cuando éste lo recrimina por una de sus travesuras, Pinocho reacciona enojado y le lanza un martillo que lo... A Pinocho a menudo lo roban y lo secuestran, y en una ocasión, sus pies de madera se queman por meterlos en una caldera llena de agua hirviendo. En casi todos los capítulos, el libro indica el desprecio del autor por los niños que se portan mal, y Pinocho se convierte en un ejemplo de lo que le sucede a los niños desobedientes. Carlo no era dueño de que la historia tuviera un final feliz y quería acabar con la vida de Pinocho pero los editores estaban tan horrorizados por este final que se vio obligado a devolverle la vida a Pinocho. Es aquí cuando presenta a una niña de cabello turquesa que terminaría convirtiéndose en un hada, recurso que terminaría usando Walt Disney en su película. Pero incluso después de ser devuelto a la vida, el escritor continuó soportando sobre Pinocho. En la película de Disney, todas estas historias fueron omitidas. Número 1. Winnie the Pooh es un adorable oso de peluche antropomorfo creado por el autor inglés Alan Alexander Milne y adaptado por Disney en una serie de cortometrajes que incluyen a sus amigos en diferentes aventuras en el bosque de los 100 acres. Pero te sorprenderá saber que los personajes están basados en hechos reales. Por ejemplo, el único humano en esta historia, Christopher Robin, es en realidad el hijo del autor y Pooh es un oso de peluche de la empresa Alpha Farnell que Christopher recibió en su primer cumpleaños y que en un principio lo llamó Edward. Este oso, junto con una verdadera osa llamada Winnie, que Christopher Robin vio en el zoológico de Londres, con el tiempo, se terminaría convirtiendo en la inspiración para el personaje de Winnie the Pooh. El oso fue un compañero bastante constante en la vida de Christopher Robin durante su infancia, y los personajes que aparecen en las historias de Winnie the Pooh eran verdaderos peluches propiedad de Christopher Robin Milne. Sin embargo, detrás de cada risa y diversión, se cree que estas historias tienen un significado más profundo para sus personajes. Una teoría indica que cada personaje refleja el comportamiento de diferentes trastornos mentales, y aquí están algunos perfiles psicológicos de ellos. Por ejemplo, el oso Pooh con su naturaleza descuidada y soñadora y su desprecio por las reglas apuntan a una forma de trastorno por déficit de atención con hiperactividad. Además, su obsesión por la miel y su voluntad de arriesgarlo todo para conseguirla indica que padece de impulsividad con fijaciones obsesivas. Piglet sufre de trastorno de ansiedad generalizada que contribuye a su baja autoestima y tartamudez. El búho parece ser disléxico, ya que deletrea cosas desordenadas y de manera incorrecta. Tigger es incapaz de controlar sus constantes rebotes y tiene una naturaleza extremadamente impulsiva. Esto resulta ser un comportamiento clásico de trastorno por déficit de atención con hiperactividad. El conejo es demasiado organizado y obsesionado por tener todo en el lugar correcto, lo que ha llevado a creer que padece de trastorno obsesivo-compulsivo. El burro Igor tiene una visión negativa de todo, es incapaz de ser feliz y definitivamente sufre de algún tipo de depresión. Y finalmente está Christopher Robin, que con su imaginación salvaje y sus juguetes de peluche como sus mejores amigos, creó todos los personajes en su propia cabeza y representa todos los sentimientos que en realidad está experimentando. Algunos creen que Christopher sufre de esquizofrenia, pero esta no sería la primera vez que algo así sucede en una película de Disney para niños. Alicia en el País de las Maravillas se ha relacionado durante mucho tiempo con una persona que experimenta un viaje a causa de las aunque tanto drogas. Alicia como Winnie the Pooh nunca ha sido confirmado por sus autores de que estas eran sus intenciones. Tal vez solo sean creencias de la gente que solo mira demasiado las cosas, o quizás tontas teorías conspiranoicas. Sea lo que sea que pienses, no dejes que nada de esto le quite valor a estas increíbles películas de Disney.
0: Ya, a ver. En sí, si yo quiero llegar con algún tipo de contenido para atacar dentro de lo que es lo más sagrado a la familia, vamos a colocarlo de ese plano, porque en estos momentos, si me están escuchando, si eres solo, por lo menos tienes una familia. Tienes tu mamá, tus hermanos, etcétera. Pero los que somos papás y los que somos padres, familia, y los que tenemos una familia constituida, lo más sagrado para nosotros es el bien común de nuestra familia. El tener el tema de el resguardo. Que tus hijos estén bien, tu familia esté bien, y después de todo eso, la raja. ¿Ya? Si tu familia está mal y tus cabros chicos están mal, puta, andáis sumamente mal. ¿Ya? En este concepto, uno puede ver directamente que si yo voy a crear este tipo de caricaturas para poder entrar a lo más indefenso que hay, trataría de hacer una caricatura para poder entrar dentro de lo que son los niños, para atacarlo a ellos, para que no sigan las reglas, para que no le crean a los papás, para que sean disuasivos, así como un pelotudo le decía a los muchachos en la universidad que tenían que ser rebeldes y todo el sistema, y andan tirando molotov ahora. Claro, como ellos se lavan las manos después. El tema es ese. Está el concepto de buena familia. ¿Por qué se acercan dentro de lo que es y atacan a los más indefensos? Porque si salta a la vista, uno puede ver notas esquizofrénicas. Yo me pongo a ver Bob Esponja con mi hija y digo, este bueno está piteado, pues si no puede estar. O está drogado. ¿Sí? Por ejemplo, Patricio, ese buen pasa volado. Y Bob Esponja es esquizofrénico. Si todos lo cachan. ¿Ah? Cada día más entiendo más a Calamardo. Dibujos animados que están ahí. Yo no puedo ir viéndolo y dimensionando lo que son este tipo de dibujos animados. Vamos a ir a un corte. Y ya volvemos. 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
3: La hora en Del Maipo FM. Son las 9:29.
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0: Ya. Sí. Es cosa que se metan a internet, a YouTube, y vean la calidad de dibujo en los cuales aparecen. Le voy a dar un Mimi, nada más. Escriban Mimi. M-I-M-I. Van a ir dándose cuenta de todo lo que le estoy diciendo. 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Si bien hemos hablado directamente de las teorías de los dibujos animados y demás, ¿no estaría de más escuchar una teoría más? Sí. Los pitufos ya lo hemos escuchado, Winnie the Pooh. Y diversos, Bob Esponja. En sí, si uno habla directamente de Homero Simpson, estamos todos mal. Así que ese man tiene todos los males. Los tiene todos, pero todo. Ese compadre, pero tiene todas las manos. Pero todas, po. No, es increíble. Maca, ¿hay algún dibujo que te haya perturbado directamente dentro de...? Porque antiguamente los dibujos eran de combate, pelea, G.I. Joe, los Thundercats, los Halcones Galácticos, Fuerza G, Robotech y tantas cosas más. Contra villanos satánicos, el Vengador, el Galáctico, Magnetron positivo, Magnetron negativo, Ultra Magnetron. Te han llenado la cabeza con inspiraciones, las cuales uno piensa y saca conclusiones sobre todo eso. Pero, ¿qué hay detrás de todo eso? ¿Por qué se acercan a ti? ¿Por qué uno es tan cercano a este tipo de cosas? Yo recuerdo en los años 90, 80, finales de los 80, comienzos de los 90, había una caricatura que se llamaba El Conde Pátula, que se veía inocente dentro de... y fue muy famoso dentro de lo que fue acá en Chile. Duró su tiempo, pero fue famoso. De ahí salieron algunos arquetipos de sobrenombres. Los que tenían la trompa grande le decían el patolín, porque tenía los labios grandes, donde el otro era trompudo. Este no tomaba sangre, tomaba salsa de tomate. Igor, que era el típico mayordomo que tenía, lo único que quería es que el otro fuera un chupador de sangre nomás. Estaba la nana, que era gorda, que estaba ahí, que se dedicaba a cuidar a Patolín. Pero a la larga, atrás de todo esto, hay algo siniestro, hay algo que es malévolo, algo que desde el mal lo dibujan en forma recreativa, para no asustar tanto, pero sí que sea atractivo. Y con esto yo no estoy diciendo que no lo vean, pero sí tienen que tener la orientación, sobre todo los padres, de este tipo de caricaturas. O sea, ojo, yo tengo que fijarme en lo que está viendo mi hijo o mi hija, porque a la larga uno se da dando cuenta de todo esto y converge en algo que personalmente yo no quiero que vean. Si estar expuesto a todo ese tipo de contenido, uno puede claramente... Bájalo un poco, Maca. Gracias, Maca. Uno puede directamente charlar y ver. ¿Hay series para adultos? Sí, hay series para adultos. ¿Y qué te hablan de todo esto? Te hablan de todo esto. Yo me acuerdo directamente todo lo que es la controversia que había en los años 90 por si Chucha, la cantante brasileña, era satánica. ¿Te acordáis o no? ¿Tenemos algún audio, Maca, de esto? Es perturbador escucharlo. Búscalo, Maca. Búscalo, Maca. Porque había otros que directamente no querían escucharlo. Me acuerdo muchas historias de personas las cuales se encerraban a ver y quedaban, pero petrificado con este tipo de contenido. Y era el morbo de ese tiempo. También en ese tiempo estaba las casas, y a mí no me gusta hablar mucho de esto, del niño llorón. Cuático, pues, viejo, súper cuático. Vamos a escucharlo. ¿Lo tienen, Maca? Ya, a ver, ponelo.
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0: Déjale. Vamos escuchando. Primero al derecho. La chucha era muy rica. A ver, vamos.
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0: Es clarísimo el mensaje. Deja bailar. Ya, ahora al verre. Ahora al revés, a ver, vamos. Si les digo un número, a la B. Ustedes pueden escuchar directamente aquí la pelusa, no sé a quién le carga. No sé si pueden escucharla. A ver, vamos viendo.
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0: Esa norma. Ahora dicen que hagan promesas varias, y les voy a adelantar para que las escuchen, dice. A ver. Estas son las canciones de Chucha. ¿Cachaste, no? Pónela de nuevo, guacho. Mi perra está vuelta loca con lo que está pasando afuera.

¿Qué me decís, Maca? Extraordinario, ¿eh? O sea, no es extraordinario, pero sí el concepto del mensaje subliminal dentro de lo que son las caricaturas y las canciones te dan un punto de partida para comprender lo que está en el entorno y sobre todo por nuestros niños. Por eso hay que cuidarlo. Lo que parece sano, cuidadoso, natural, divertido para nosotros puede tener un contenido realmente oscuro para nuestros niños. Con esto colocamos fin el día de hoy a Melate en la Noche acá en su radio El Maipo, la 96.9, con la interrogante de los que son papás: ¿qué es lo que están viendo nuestros niños? ¿Qué le estamos enseñando? Y no le pasen tanto el celular a los cabros chicos. Un abrazo grande y los volvemos a ver mañana en su radio El Maipo, la 96.9.

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1: Sí, vamos a darle.

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0: La hora en Del Maipo FM. Son las 11:57.
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0: 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Son las 12:57.
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0: La hora en Del Maipo FM. Es la 1:56.
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0: Son las 3:57.
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1: Son las 4:55.
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0: La hora en Del Maipo FM. Son las 5:56.
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0: Son las 6:01.
1: Continuamos a esta hora saludando a toda la gente que nos está escuchando, que nos está sintonizando la 96.9 FM Radio del Maipo. La gente nos puede buscar en YouTube y en TikTok. Y aquí está nuestro video en TikTok. Saludo a la gente, a darle tape, tape, tape, a seguirnos en la mañana. Estamos de 6 a 8 y por la tarde 18 a 20 horas en Radio del Maipo, la 96.9 FM, la number one de Melipilla, la que transmite las 24 horas la mejor música ranchera. Oiga, vamos a estar con un programa, así que atención usted que también tiene un negocio funcionando los días viernes por la noche y los sábados por la noche, digo, un bailable espectacular. Así que quienes quieran poner a su aviso para aumentar sus clientes el día viernes por la noche desde las 21 horas hasta las 12 de la noche y el día sábado desde las 21 hasta las 12 de la noche, los que quieran estar ahí presentes, ¿cierto? En esta promoción va a estar re buena, bien prendida la música, bien bailable, harta cumbia, ranchera, rock latino, pop, discoteca. Oiga, viene un revoltijo tremendo los días viernes y sábado por la noche. Así que quienes quieran ser parte de avisar de su negocio que esté funcionando el fin de semana o que quiere pasar el aviso, se contacta conmigo, ¿eh? A nuestro WhatsApp al más 569-9305-3920. Y quienes quieran tener un audio para vender frutas, verduras, usted que trabaja en la calle, que trabaja en su carrito, es vendedor ambulante, necesita un pregón para vender sus productos, usted que nos está escuchando, usted también que digamos que sale a vender a la calle en alguna parte, en algún rincón de la ciudad, ¿cierto? Y necesita un audio para vender, sale a vender en su camioneta otra comuna, o nos está viendo en TikTok o en YouTube y es de otra comuna, de otra parte de Chile, y necesita un audio, nosotros se lo grabamos rápidamente en tan solo, escuche bien, en tan solo 10 minutos está grabado un audio para que usted venda frutas, verduras, lo que usted así lo quiera. Así que espera, así que se contacta con nosotros, llámenos al teléfono que aparece acá en la publicación. La gente que nos está escuchando la radio, anote, se comunica conmigo al más 569-9305-3920, más 569-9305-3920 para que se contacte.

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Hola, hola, ¿cómo están? Soy Lalo Catalán aquí desde la 96.9 FM Radio del Maipo, desde la comuna de Melipilla para todo el mundo y para todo Chile y para toda la provincia de Melipilla. ¿Qué tal, chiquillos? 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Y este aplauso para ustedes con mucho cariño. ¿Qué tal? ¿Qué tal? Gusto de saludarles. Recuerda, conéctate a mi TikTok, estamos subiendo videos todos los días, búscame como Lalo Catalán. 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
Gracias, gracias. 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Y sigamos escuchando la mejor música ranchera a esta hora.

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0: 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Y seguimos disfrutando las canciones a esta hora.
1: Y aquí les va, de parte de su amigo Lalo Catalán, una de mis canciones, El Patrullero 1229. Para todos ustedes, con cariño.

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0: se llamaba Amigo de los Amigos, quienes te dedican esta canción con un cigarro en la boca y en la mano una copa de vino. Continuamos a esta hora con la mejor música ranchera. ¿Qué tal? Gusto saludarle, señora, señor. Usted que se está conectando a la 96.9 FM con tal y le recomiendo 100%. 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Un gran abrazo y sigamos disfrutando de las canciones aquí en la 96.9 FM.
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0: Son las 6:32.
1: ¿Qué tal? Saludamos a los maestros de la construcción, aquellos que se levantan muy, pero muy, muy temprano para usted, caballero. Oiga, pero usted que anda con el choquero y hace el jueguito ahí, qué sé yo, para tomar el tecito en la mañana, que hace bastante frío. Pero también moviéndose y maestriándose de aquí para allá, entran en calor ligerito. Y claro que así después a la vuelta se pega la media sed, ¿cierto? Aparece la sed, pero ay, ay, ay. Así que para todos los maestros de la construcción, por lo que me ha contado. Así que saludos cariñosos a los maestros, a los que están trabajando en la ferretería, a los que se levantan tempranito, que están ahí para limpiando las bodegas, que están ahí barriendo, compadre. Usted que nos está escuchando, la gente que trabaja en la ferretería, les mandamos un cariñoso saludo. Yo sé que hay varios que nos escuchan. La gente también que nos escucha de acá, de las poblaciones, los sectores, los que se venden pan amasado, la gente que sale a trabajar. Saludos para ahí, para Andreita, para Janet, me dicen, para Alejandro, para Carmen, que nos está saludando y escribiendo también acá en nuestro TikTok. Así que la gente se meta a mi TikTok y yo te sigo. Así que saludos cariñosos a la gente y decirle que nos escuchen la mañana, recordarle de 6 a 8 y por la tarde de 18 a 20 horas. Y pronto un programa bailable a todo power para que la gente que tiene negocio, ¿cierto? Que funciona al fin de semana, que en su food truck, que usted vende comida rápida, usted vende comida a domicilio. Oiga, vamos a tener un programa espectacular desde las 9 hasta las 0 horas en la radio más escuchada en todo este tiempo, que es la radio del Maipo, para que usted sea parte, ¿ah? Sea, una gran oportunidad de que sea exclusivamente usted en la radio Maipo el fin de semana de 9 a 12, viernes y sábado también en el bailable, ¿eh? Y después queda ahí también sonando toda la noche su negocio para que suene la publicidad toda la noche de amanecida. Así que hágalo ya y se contacta con nosotros a nuestro teléfono al +569 9305 3920 y sigamos disfrutando de las canciones.
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Hola, hola, ¿cómo están? Soy Lalo Catalán, aquí desde la 96.9 FM, Radio del Maipo, desde la comuna de Melipilla, para todo el mundo y para todo Chile, y para toda la provincia de Melipilla. ¿Qué tal, chiquillos? Estamos en la mañana de 6 a 8 de la mañana y por la tarde de 18 a 20 horas en el Rinconcito Mexicano. En la mañana el programa se llama Despertando con Rancheras, para que usted se comunique con nosotros a nuestro WhatsApp, al más 569-9305-3920, y también pida sus canciones, nos mande saludos y también nos siga a través de nuestras redes sociales. 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Y este aplauso para ustedes con mucho cariño. ¿Qué tal? ¿Qué tal? Gusto de saludarles. 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
1: ¡Gracias, amiga!
2: Hasta que se me hizo mi lluvia dorada. Muchas, muchas gracias. Gracias por invitarme, güera.

0: 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Y seguimos disfrutando las canciones a esta hora.
1: 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Ya, compadre.
2: Aquí voy. 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
3: Cantemos mejor, compadre.
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0: Continuamos a esta hora con la mejor música ranchera. ¿Qué tal? ¿Qué tal? Gusto saludarle, señora, señor. Usted que se está conectando a la 96.9 FM. Con tal, y le recomiendo 100%. 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Un gran abrazo y sigamos disfrutando de las canciones aquí en la 96.9 FM.
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0: Son las 7:02.
1: Queremos saludar a las dueñas de casa que nos están viendo, que nos siguen. Hola, ¿qué tal? Señora Juanita, la señora María, la señora Elcira, ¿cierto? A la mamita ahí, a toda la gente que nos está, a la mamita que nos escuchan desde muy temprano, dice el hábito que nos topamos a veces en la feria y que siguen escuchando el programa de música ranchera. A la gente de Boyenar, Mayarauco, a la gente de Pahuilmo también que nos escucha, a la gente que nos escucha en Huechún, gente que nos escucha también en ¿dónde? En el Monte, en el Paico, ahí que nos escucha también en acá cerquita, en Wilco Alto, Wilco Abajo, estuvimos ahí cantando hace poquito ahí en un matrimonio, así que saludos cariñosos a la gente, recordarle que pueden contratar a Lalo Catalán con su teclado y Dana Jay también para amenizar

0: su audio para vender. Sígueme en YouTube, entra a mi canal de YouTube, tenemos videos también, estamos subiendo constantemente, y en mi canal de TikTok también, sígueme en TikTok y yo te sigo, estamos subiendo videos todos los días en TikTok. Sigue la música.
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1: Hola, hola, ¿cómo están? Soy Lalo Catalán, aquí desde la 96.9 FM, Radio del Maipo, desde la comuna de Melipilla, para todo el mundo y para todo Chile y para toda la provincia de Melipilla. ¿Qué tal, chiquillos? Estamos en la mañana de 6 a 8 de la mañana y por la tarde de 18 a 20 horas en el Rinconcito Mexicano. En la mañana el programa se llama Despertando con Rancheras, para que ustedes se comuniquen con nosotros a nuestro WhatsApp, al más 569-9305-3920, y también pida sus canciones, nos mande saludos y también nos siga a través de nuestras redes sociales. 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Atención, emprendedor, emprendedora, recordarle que seguimos grabando audios para vender frutas, verduras, legumbres, artículos de aseo, artículos de limpieza, lo que quiera. 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Y está con nosotros en este programa, siempre, por supuesto, saludándoles a esta hora, está con nosotros 100%. 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

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Y este aplauso para ustedes con mucho cariño. ¿Qué tal? ¿Qué tal? Gusto de saludarles. Recuerda, conéctate a mi TikTok. Estamos subiendo videos todos los días. Búscame como Lalo Catalán. 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Y sigamos escuchando la mejor música ranchera a esta hora.

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Hola, ¿qué tal? A la gente que recién se está conectando con nosotros acá en Radio del Maipo, la 96.9 FM. 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Ya, y si quieres poner un aviso acá en la radio, recordate que ya tenemos el programa en la mañana de 6 a 8 y en la tarde de 18 a 20 horas. 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Y seguimos disfrutando las canciones a esta hora.

0: Son las 7:33.
1: Continuamos saludando, qué tal a toda la gente que nos sintoniza día a día aquí en la radio del Maipo. Saludo, dice, para Ani, para Joaquín, para Robinson, ya para Blanquita ahí, saludos cariñosos, acá en la 96.9 FM, contarle, amigos míos, que en la mañana estamos 6 a 8 y por la tarde 6 a 8 también. Ya, y próximamente, atención, atención, un bailable espectacular para que usted ya comience a llamarnos, ¿cierto? Para poner un aviso ahí, usted que va a tener locales abiertos, usted tiene una parrillada el fin de semana, ¿qué es lo que tiene? ¿Algún local, un pub, restobar? Oiga, ponga el aviso también acá, le conviene, claro que sí, para que aumente los clientes. Así que llevamos muchos años de trayectoria y eso le va a servir porque lo vamos a recomendar, ¿eh? Lo vamos a recomendar, claro que sí. Así que nos llama al más 569-9305-3920. También quiero saludar a todos los emprendedores, a quienes tienen los emprendimientos, a quienes venden todavía, quienes están ustedes todavía en esta época del año, ¿cierto? Que es helado, bastante frío, pero están ahí sacrificadamente vendiendo la fruta, las verduras, están vendiendo plantitas, ¿cierto? Están vendiendo florcitas. Tantas cosas hay que de puestos de comerciantes que están en el centro de Melipilla o en alguna calle de la ciudad. Para ellos tengo un audio o un pendrive, como usted lo quiera, que le va a ayudar a vender todos sus productos. Así que si usted me está viendo, me está escuchando, tenemos un audio para vender frutas, verduras y lo que necesiten, ¿ya? Usted que vende artículos de ferretería, pan amasado, ahora está vendiendo ahí cerca de un packing, está vendiendo gorro, guantes, ¿qué es lo que está vendiendo? Entonces, se contacta con nosotros y le grabamos un audio para ayudarle a vender sus productos. Así que, muchas, a la gente que le está dando like, muchas gracias, dale tape, tape, tape, tape, a seguirme y también decirle que se meta ahí a donde está la crucecita roja, sígueme, y yo te sigo en TikTok, así que métete a mi TikTok. Tenemos video bueno, así que métase. Tenemos un viral con más de 102 mil reproducciones. ¿No lo he visto todavía? Bueno, entre aquí a mi TikTok y ahí se va a dar cuenta del video que le estoy hablando, ¿eh?
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Hola, hola, ¿cómo están? Soy Lalo Catalán, aquí desde la 96.9 FM, Radio del Maipo, desde la comuna de Melipilla, para todo el mundo y para todo Chile, y para toda la provincia de Melipilla. ¿Qué tal, chiquillos? Estamos en la mañana de 6 a 8 de la mañana y por la tarde de 18 a 20 horas en el Rinconcito Mexicano. En la mañana el programa se llama Despertando con Rancheras, para que ustedes se comuniquen con nosotros a nuestro WhatsApp, al más 569-9305-3920, y también pida sus canciones, nos mande saludos y también nos siga a través de nuestras redes sociales. 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Y este aplauso para ustedes con mucho cariño. ¿Qué tal? ¿Qué tal? Gusto de saludarles. 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
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Y sigamos escuchando la mejor música ranchera a esta hora.

0: Bueno, amigos y amigas, gracias por acompañarnos aquí en el programa. Nos volvemos a encontrar en otra ocasión, en otra oportunidad en el programa. Recordarle que la mañana nos escucha de 6 a 8 de la mañana y por la tarde de 18 a 20 horas. Así que ya lo sabe, amigo mío, muchas gracias por sintonizarnos y siga la compañía de la 96.9 FM, Radio del Maipo, la number one de Melipilla, con la mejor programación musical y los mejores programas aquí para ti durante todo el día, las 24/7. Que siga la música, que sigan las canciones aquí en la 96.9 FM, Radio del Maipo. Que lo pasen súper. Chao, chao.
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1: 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Son las 7:55.
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¿Cómo están? Feliz buen día, un agrado estar con ustedes a través de la radio del Maipo en esta mañana de día viernes, comienzo de fin de semana. ¿Cómo están ustedes? 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Le saludamos a usted, señora, a usted, caballero, junto a Farmacias Redondo. 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Saludos a esta hora de la mañana también para nuestros queridos amigos que están ahí, Farmacias Redondo, ya los saludamos. 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Usted que está trabajando, usted que ya va rumbo al trabajo, va saliendo al colegio, al jardín a dejar a sus hijos. Su marido ya se fue temprano al trabajo, ¿eh? Está trabajando en el campo, las temporeras y temporeros que están en tiempo de podas, ¿eh? De pintado de árboles también, ¿eh? Pues, el tiempo se poda. Mucha gente podando en sus casas también, ¿eh?

dentro de sus limitancias de salud, hace empeño y trabaja, lo mismo que usted y usted también que está en su vida. Quiero darle un saludo a todos nuestros compañeros de trabajo, Lalo Catalán, Marcelita, que estaba complicada de salud. Quiero saludar también al Charro Raúl, a nuestro director gerente también, que tenga una linda jornada, a todos ahí quienes trabajan, quienes hermosean la radio, aquí en el complejo deportivo San Miguel, la radio del Maipo. Le saluda a usted también. ¿Cómo está Patricio Olivares también? Luego a las 10:30 aquí en la radio, dentro de dos horitas más.

0: 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Yo lo voy a acompañar solamente hasta las 8:30. Fíjese que quiero en realidad agradecerle a usted, pues, que está junto a nosotros y que se ha preocupado en estos últimos días de la salud, de que les habla. Muchas, muchas gracias. Y especialmente acá a todos los colegas de la radio, a nuestro director gerente don Andrés, que me ha apoyado tanto, y de verdad yo quiero hacerlo público porque personas nobles como él necesitan que yo siempre les guíe por el buen camino, y eso es lo que sus seres queridos le inculcaron a este gran hombre. Lo digo porque humildemente en esta tribuna, porque me ha ayudado tanto en este último tiempo que estaba bastante complicado de salud. Yo voy a estar solamente hasta las 8:30. Tengo que hacer trámites de urgencia. Yo le contaba el otro día, estoy bastante complicado de mi otro pie. Y por eso tengo que, antes de, no voy a poder llegar hasta el final del programa, lo acompaño por respeto a los auspiciadores y a los auditores, y le explico, tengo que hacer trámites urgentes antes de irme a la diálisis hoy día, así que voy a estar solamente un ratito más hasta las 8:30 y ahí me despido, porque tengo que hacer muchas cosas hoy día, tengo que ir a hacerme unos exámenes bastante complicados en el día de hoy, y por eso yo les quiero agradecer a cada uno de ustedes que ayer estuvieron preguntándome cómo estaba. Le digo que no he estado muy bien, pero con ánimo, con energía, con la ayuda de nuestro amado Creador Dios, vamos a salir adelante. Que tengan una linda jornada. Yo me despido en esta mañana. Muchas gracias. Voy a estar de nuevo a las 4 acá en vivo y en directo, si Dios así nos permite.
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2: 8:15.

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Mucha atención, aviso de utilidad pública por acá. Fíjese que tenemos una visita de un amigo que trabaja en poda en este tiempo. Tienen que comunicarse al más 569-5926-4614. Más 569-5926-4614. Preguntar por don Jorge Cordero. Reiteramos este aviso para un amigo que ofrece sus servicios de poda, jardinería en general, al más 569-5926-4614. Preguntar por don Jorge Cordero. ¿Usted vende, arriende, compra? Envíe un WhatsApp, más 569-3222-4341. Es la radio del Maipo que le acompaña a esta hora de la mañana. Saludos para quienes están en sintonía en el campo. Lindo día.

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0: La hora en Del Maipo FM. Son las 8:55.
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1: La hora en Del Maipo FM. Son las 9:58.
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0: nos estamos. ¿Cómo estamos? Comenzamos el programa en este día viernes. Oye, cerrando la semana. Lunes y viernes. Al descuento. ¿Cómo está mi gente? Bienvenidos, buen día, buenas, como diría alguien por ahí, buenas. Estamos en vivo en este día viernes 29. Saludamos a quienes están de cumpleaños a esta hora, en este día, celebrando, abrigadito. Hace frío. ¿Qué pasa con el sol? Saludamos ahí a quienes se están integrando la sintonía, a quienes ya están conectados en la señal 96.9. Saludamos a quienes están en casa, a quienes están laburando en este mes de mayo que ya se va mayo. ¿Quién llega? No se tiene la misma talla fome, vos DJ. ¿Cómo está DJ? ¿Cómo estamos? Sí, tantos días sin vernos.
1: Digamos, tan bien.
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0: Ya mi gente, vamos a comenzar con las canciones, con los temas musicales rápidamente para pasar esta mañana. Exacto, estamos en vivo en el break de cada mañana de lunes. Los lunes y los viernes. Esta semana sí. Estuve con licencia. Ya mi gente, vamos a ir a la música, activamos el WhatsApp de la radio en estos momentos para que nos escribas. También escríbenos al Instagram. Escríbenos. Vamos a la música, DJ.

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0: Regresamos, mi gente, ya estamos de regreso en este viernes 29 de mayo. Por acá vamos a continuar con saludos. Por acá voy a saludar a Panchita, que me está escribiendo hasta ahora y me está pidiendo un tema y lo vamos a programar. Que está, dice, con toda la actitud, dice que está sin jefe. ¿Quién como él, ah? ¿Quién como él? Sin jefe, sin jefe. O sea, tiene chip libre. Por acá también tengo otro saludo. Sí, un saludo ahí para Mateo Riquelme, que está en estos momentos escuchando la radio. Así que le enviamos un gran saludo ahí para Mateo Riquelme de parte de sus papitos. Le envían este saludo ahí a Mateo Riquelme de parte de su familia, que lo ama mucho, y nos piden una canción ahí de Daddy Yankee. Ahí lo vamos a programar, así que ahí está el saludo ahí, por supuesto, para Mateo Riquelme. Mateo, ¿cómo estamos, Mateo?
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0: ¿Cómo se porta, Mateo? Se porta bien, ¿eh? Se porta bien, Mateo. Buenísimo.

Vamos a ir, sí, tenemos la canción, pero por supuesto, para eso estamos. Para eso estamos. Como que eso lo he escuchado antes, ¿eh? Vamos con el tema ahí que nos pidió Mateo. El tema de Daddy Yankee. Suelte la pista, DJ, de inmediato. El público lo pide. Escuchamos a Daddy Yankee con el tema Con Calma.

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Ya estamos de regreso, mi gente, ya estamos de vuelta. No, como que estábamos tomando desayuno, ¿no? Ya tomamos. Ayer tomamos. Ya, sí, por acá voy a... Oye, sí, hay una polémica. Hay polémica. A veces siento que estoy en Maipú. Sí, hay polémica. ¿Qué pasa? ¿Lo digo o no lo digo? Polémica. ¿Qué pasó, alcaldesa? ¿Por qué anda bajando ahí a los invitados? Sí, no. Eso no se hace. Eso no se hace, alcaldesa. Por acá vamos a saludar a... Sí, a uno que estuvo desaparecido este tiempo. Miguel Río Seco. Yo no sé si se fue acá del condado de Melipilla, pero apareció. Aparece. No sé si... Se pega una argandoña y está en otros lados. Vamos a saludar también ahí a toda la gente que comienza a conectarse en estos momentos, en este día viernes, donde está haciendo bastante frío. Vamos a revisar la máxima probable para hoy, 19 grados la máxima, mínima de 6 grados para esta jornada de viernes. Atento a la lluvia. No, mentira. Por el momento nada de lluvia, solamente frío, pero sí dicen que... Al parecer en la primera semana del próximo mes que se viene ya, que ya está casi aquí en la esquina acá. Se viene lluvia en algunas regiones de nuestro país, así que a prepararse, mi gente, a sacar toda la ropa de invierno. Voy a ir con saludos por acá. Primero, saludar por supuesto a todos quienes están laborando. A los que están contentos porque ya es viernes y todos lo sabemos. Voy a enviarle saludos ahí a nuestro amigazo Julio Domínguez. Un gran saludo ahí a nuestro amigazo que nos escucha ahí, por supuesto. Saludamos también a la gente de Santa Filomena. ¿Cómo está la gente allá en Santa Filomena? Vamos a saludar ahí a toda la gente que está en el campo, a quienes están acá en la ciudad también. A todos un gran saludo en este viernes, con toda la actitud, con todo el énfasis. Vamos a continuar con canciones, continuamos con temas musicales. Acá me están pidiendo algo de Flor Álvarez, también me pidieron algo de... Sí, de Lucky Brown. Vamos a saludar ahí, por supuesto, a la gente de Pabellón. ¿Cómo está por allá la gente de Pabellón hasta ahora? Por acá me piden algo de Jairo Vera, también ahí lo vamos a programar. Así que atentos, continuamos DJ.

Al fin llegó el bien. Estoy contento. Ya, vamos a... Uy, sí, esa es la hora. 11 de la mañana con 29 minutos ya.

Ya vamos a revisar el WhatsApp de la radio. Sí, por acá se me ayudan ahí para ver. Sí, muchas gracias. Oye, que están eficientes. Muy bien, muy bien. Ya continuamos a esta hora, por supuesto, ahí saludando también ahí a todas las dueñas de casa que están a esta hora en sintonía. A los adultos mayores también un gran saludo, por supuesto.

Oye, por acá me están molestando que aparece el lunes. Estuve haciendo trámite en el banco, ustedes saben ahí a veces, no, en 3 días hábiles. Todavía estoy esperando los 3 días hábiles. Lo digo, no voy a decir dónde, en qué banco. Lo digo o no lo digo. Que son carbonero acá. Ya vamos a continuar por acá revisando el WhatsApp de la radio.

Sí, por acá está medio, sí, está medio lento el internet por acá. Échenle carbón. Vamos a saludar también por acá. Saludamos a Martina, que nos escribe desde Pomaire. A esta hora un gran saludo ahí para toda la gente de Pomaire también, por supuesto. Saludamos a la gente de Chiñihue, El Paico, Los Chacón. ¿Cómo está la gente allá en Los Chacón? Vamos a saludar ahí a la señora Paola Ávila. Ahí que debe estar ahí con la Lina. La Lina, la que se porta mejor, ¿eh? Se porta bien la Lina.

Por acá las chicas del Limonal nos estaban pidiendo un tema y lo vamos a buscar. Un gran saludo ahí a las chicas del Limonal a esta hora. Saludos también al almacén La Nani, que nos escucha allá en Santa Filomena. Oye, saludo a todos los hinchas de La Católica. Eliminaron a Boca. También voy a enviarle un gran saludo ahí a don Nelson Catalán, integrante ahí de la clave maestra, que está de cumpleaños el día de hoy. Un gran saludo ahí para don Nelson Catalán, más conocido como don Cata. Sí, de verdad, yo sí estuve al aire el lunes y hoy viernes. Tenía que cerrar la semana, así. No podemos dejar así la cosa. Ya, vamos a continuar. Continuamos con. Sí, dándole ritmo a esta mañana, en este break. Estamos en vivo en la señal 96.9.

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2: La mami pone en Sinaga.
3: Aló,
2: muy
3: buenas. Aló, aló, alcaldesa. Vamos a. No, ya, no empecemos con polémica, ¿no? Aló, aló, aló. Buenísimo, ya 11 de la mañana, ya con casi 50 minutos. Aquí pasando viola. Le vamos a cambiar el nombre al programa. Pasando viola. Ya, por acá dicen, no, nada, que JC aquí. Se nos fue JC, ¿eh? Por acá tengo unos avisitos que dar, por supuesto. Unos avisitos ahí, por supuesto, ahí para cooperar. Ya voy a desconectar acá mi teléfono, que está cargándose. Por acá hay un bingo a beneficio de Manuel Manso, más conocido como Pepe Manso. Esto es para costear sus gastos médicos. Su aporte ahí hace la diferencia. Para este bingo va a ser mañana sábado. No, el próximo sábado 6 de junio a partir de las 4 de la tarde en el galpón de la población Andrés Vicuña. Venderán ahí papas fritas, completos, empanadas en este gran bingo a beneficio de Manuel Manso a partir de las 4 de la tarde de este próximo sábado 6 de junio en el galpón de la población Andrés Vicuña.

Continuamos por acá con otro avisito, por supuesto, porque para mañana sábado, a partir de las 17 horas, habrá una venta de completos a beneficio de la señora Teresa. Esto va a ser en la población Teniente Merino, en el pasaje San Juan. Así que todos a colaborar ahí a partir de mañana a las 17 horas en la población Teniente Merino. Completada. Y al día ya se anota con 4 completos. Oye, a 2 luquitas completo con bebida. Qué mejor. Buenísimo. Ya, mi gente, ¿alcanzamos con el último tema? Vamos, DJ, es viernes. Ya, deténgame la pista y vamos a ir con este temazo de Zumba de Prim. Temazo, díganme que no es un temazo. Lloro con esta canción, ya.

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1: Excelente. Escuchamos a Zumbale Primo con ese tema, Hablando con la Luna. Y nos comenzamos ya a despedir, mi gente, esperando que tengan un excelente fin de semana para todos ustedes. Cuídense, un abrazo. Será hasta el lunes. Por acá me escriben que no me pierda. No, no me voy a perder. No, hay que, a veces tengo que hacer trámite justo en este horario. Ustedes saben que hay que sacar el número. También quiero enviarle un gran saludo ahí a todos los músicos melipillanos. Un gran saludo también, por supuesto, a todos los trabajadores. Un gran saludo. Nos reencontramos el lunes. Sigan nuestra sintonía. Muchas gracias a todos. Gracias por el cariño. Saludos ahí a la gente del Monte. A señora Paola Ávila, para Alison Plaza. También saludos ahí para la señora Carmen Vera, que nos escucha allá en el tranque. Allá en el Paico. Saludos ahí a la gente de La Red. A la gente de Chiñihue, Pomaire, Melipilla, Ruta G60, Camino a Rapel. A la gente acá del sector de Lumbreras, un gran saludo, que tengan una excelente jornada. Abrazos, cariños, hasta el lunes, adiós.

0: 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Son las 11 y 59 minutos.
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0: 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Así vamos compartiendo lo que va del día a través de la 96.9 y a través de www.radiodelmaipo.cl en este el super viernes. Sí, el super viernes de lo que va del día y la que lo que va del día en la Radio del Maipo. Así que un gran saludo ahí a todos los amigos y amigas que se vienen recién integrando a la sintonía de la radio, esperando que tengan una linda tarde, que les esté yendo muy bien en su trabajo, en su quehacer diario. Nuestro WhatsApp, como siempre, habilitados, el más 569-7730-6354, más 569-7730-6354. Vamos a ir revisando lo que es el pronóstico del tiempo. Son las 12 ya con 22 minutos. 12 con 22 minutos. ¿Qué está haciendo hasta ahora de la mañana, amiga mía? O sea, de la tarde ya. ¿Qué está haciendo? ¿Qué cocinó hoy día? Yo le voy a contar que cociné unas ricas pantrucas o pancrutas, como les dicen también. Me quedaron, pero 10 de 10, como se dice, ¿o no, chiquillos? Sí, así que los voy a invitar a almorzar ahí pantruca a los chiquillos. ¿Les gusta? Porque hay gente que no le gusta la pantruca. Y es un plato muy tradicional nuestro. Sí, es muy tradicional de nuestro país las pantrucas. Ya, así que me quedaron de miedo. Me quedaron muy buenas. No es porque yo las haya cocinado, ¿ah? Pero me quedaron ricas. Así que no voy a tener problemas ahí. Voy a disfrutar a lo que llegue de unas ricas pantrucas. Con una ensaladita ahí de lechuguita, repollo, zanahoria. Un surtidito. Ya, nos vamos con el tiempo entonces, chicos. Tenemos 15 grados a esta hora y la máxima va a ser de 19. Para mañana sábado tenemos una mínima de 6 y una máxima de 19. O sea, muy similar al día de hoy. El domingo va a bajar un poquitín más la temperatura, a 7 grados la mínima y 15 la máxima. Y el lunes vamos a estar con 8 de mínima y 16 de máxima. ¿Ya? Esas van a ser las temperaturas para los próximos días. ¿Ya? Nada de lluvia, si usted me pregunta. Nada, pero nada de lluvia. ¿Qué está pasando con la lluvia? ¿Irá a llegar todas juntas? Bien capa. Sí, vamos a tener ahí una lluvia intensa todas juntas. Esperamos que así sea, porque hace falta también la lluvia para nuestros campos, para nuestra agricultura. Hay que estar siempre preparados, sí, para las lluvias, ¿ya? Limpiando sus canaletas, limpiando los techos, revisando las goteras, todo preparadito para cuando lleguen las lluvias, porque si lo hacemos a última hora, créame que va a tener problemas, muchos problemas. Así que hágalo con tiempo. Vamos a continuar entonces compartiendo buenas canciones. Esto es lo que va del día. Estamos juntos hasta las 2 de la tarde para que sigas ahí compartiendo junto a nosotros.
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Así es, chicos, estamos en el aire con nuestro programa hasta las 2 de la tarde, el super viernes de la del Maipo. Ya se vienen los que fueron hits. Recuerde que cada viernes repasamos aquellas canciones que fueron populares en algún momento en nuestro país y que hay muchas que han quedado ahí en la historia solamente, que nunca más las escuchamos. Y hay otras que se mantuvieron durante algún tiempo y fueron famosas y se bailaron en los veranos, en las discotecas, en los bares, en los pubs, en las fiestas. Entonces son temas que fueron quedando ahí a través del tiempo. Luego se viene ahí los que fueron hits. Oye, hay mucha gente que todavía está con la incertidumbre o no han activado su cupón de gas licuado, ¿ya? Que es un beneficio, que es un bono que ha instaurado el gobierno para ir en ayuda de las familias más vulnerables, ¿ya? Hasta el 80% de su registro social de hogares, ¿ya? Hasta ese tramo usted puede hacer la postulación. Los requisitos, si tienes 18 años o más, eres jefe o jefa de hogar y estás dentro del 80% más vulnerable según el registro social de hogares, activa tu cupón de los 27 mil pesos destinados exclusivamente a la compra del gas licuado en distribuidores adheridos. Es muy importante destacar que la activación es exclusiva para la jefa o jefe de hogar. No es necesario que seas el propietario o propietario de la vivienda. Si eres un arrendatario, pero eres jefe de hogar, también puedes hacer la activación, ¿ya? El beneficio se entrega solo por una vez, ¿ya? No es que todos los meses nos van a activar el cupón. No, solo por una vez. Si eres una persona extranjera, también puedes acceder a este beneficio al cumplir los requisitos, ¿ya? Este cupón se activa a través del sitio web, ¿ya? A través del sitio web. Esto partió el 18 de mayo y hasta el 30 de junio. Ya a las 23:59 del 30 de junio. Una vez habilitado el cupón, podrás utilizarlo hasta el 30 de septiembre del año 2026. Después de esa fecha, el beneficio vencerá automáticamente y no podrás recuperarlo. Así que hasta el 30 de septiembre. Así que en el momento que usted lo necesite, lo puede activar, ¿ya? Así que el que no lo ha hecho, lo tienes que hacer a través de la página, a través de la web, y poder ahí acceder a este beneficio, ¿ya? A este beneficio que lo puedes hacer con tu clave única, ¿ya? Eso es lo otro importante. Con la clave única, entra al sitio web cupondegas.gov.cl. cupondegas.gov.cl. Yo le he ayudado a bastantes personas a poder activarlo que no han sabido cómo hacerlo, así que es una página bien amigable. cupondegas.gov.cl. Activa el beneficio con tu clave única, tiene que tener la clave única. El sistema verifica automáticamente si cumple con los requisitos. Ahí te aparece al tiro, te dice eres beneficiario del bono o usted puede postular, no me recuerdo cómo dice. Ya, el Ministerio del Interior te confirmará la activación del beneficio. Banco Estado informará cuándo podrás utilizar el cupón para comprar el gas licuado. Te va a llegar una notificación de Banco Estado, te va a llegar un mensaje a través del correo que tú dejaste registrado en la página cuando postulas. Para obtener el cupón, como tengo el cupón, para acceder al beneficio debes tener activa tu cuenta RUT, ¿ya? Los que no la tienen en Banco Estado, ¿ya? El cupón digital estará disponible a través de la aplicación de Banco Estado o RUT Pay. Ya se usa harto esto del RUT Pay ahora. Si prefieres una versión física, acércate a la caja vecina más cercana e imprime el voucher. También lo puedes hacer, ¿ya? Imprimir el voucher en la caja vecina al momento de comprar o de hacer efectivo tu cupón. Sé lo que hicimos contar aquí a través de lo que va del día, por supuesto. Y hay informaciones importantes que son para usted. Sus WhatsApp los estoy recepcionando ya al más 569-7730-6354. Seguimos entonces con buena música en lo que va del día.

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Así es lo que va del día 96.9 y www.radioelmaipo.cl. Un gran saludo ahí a los que se vienen recién integrando a nuestro programa. Vamos a ir con la sección, sí, vamos a ir con la sección de los que fueron hits. Sí, los que fueron hits. En el día de hoy vamos a ir con la música latina, sí, música latina que nos permite recordar algunas canciones que fueron hits en aquellos años, ya, en nuestro país. El primero de los hits que vamos a escuchar es de la banda argentina de reggae Zimbabue. Se convirtió en un verdadero hit en Chile a mediados de los años 90, especialmente durante el año 1995. La canción fue lanzada originalmente en Argentina en el año 1994 como parte del disco Cuestión de Honor. Pero alcanzó su máxima popularidad y rotación en radios y programas juveniles chilenos al año siguiente, año 1995. Me refiero al tema Loco de Atar, del grupo Zimbabue.

0: en los que fueron hits estos temas ahí que fueron populares en nuestro país. Ahí escuchábamos a Zimbabue, Loco de Atar. El siguiente tema fue un éxito, se convirtió en un fenómeno masivo en Chile a principios de los años 90. Su época dorada fue en el año 1993, cuando comenzó a sonar fuertemente en radios y discotecas de nuestro país. El tema se hizo especialmente icónico en la televisión chilena gracias al actor Hernán Hevia, quien lo bailaba interpretando a un popular personaje, el Guille, en el programa juvenil Extra Jóvenes en Chilevisión. Ustedes se recordarán entonces de este tema del músico Rafa Villalba y el éxito, el que fue hits en nuestro país, Chiquitere.
1: Fue Chiquitere.
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¿Se acordaba de ese tema que fue tan popular en nuestro país? Bueno, los más jovencitos no se van a acordar porque ya no estaban en ese tiempo, pero hay mucha gente que es de esa época que sé que se recordaba de estos temas. Por eso los traemos cada viernes en los que fueron hits, ¿ya? Hay temas que, bueno, vienen de otra época también que los vamos recordando, que han sido populares también en la época del 2000, más o menos también. Así que el último tema que vamos a llevarles ahí al recuerdo es un hit noventero que comenzó a sonar fuertemente en Chile en el año 1991, consolidándose como un fenómeno masivo en el año siguiente cuando se presentaron en el Festival de Viña del Mar en el año 1992. Me refiero al grupo Magneto y su éxito, su hit Vuela, Vuela. En los que fueron hits.

0: La hora en Del Maipo FM. Es la 1:05.
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0: Ya, nos vamos a ir a lo siguiente, que son la sección de los pegaditos. Ya, vamos a ir al tiro con los pegaditos, así que vamos a darle play nomás a la presentación de los pegaditos. Quiero saludar a Yanis, que estaba ahí cocinando porotitos para el día de hoy. Muy adecuados para el día los porotitos, Yanis. Así que un gran saludo para usted, gracias por estar en sintonía. Aprovecho de saludar también a Claudio, que también nos sintoniza ahí en Rumay. Saludos también para nuestra amiga Cecilia Altamirano. Me escribe, me dice, hola Marcelita, chóquele. Yo también estoy cocinando pancrutas. Muy bien. Y ensalada. Linda tarde para usted y familia. Le dejo mis pegaditos. Y nos vamos entonces a la presentación de los pegaditos.
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0: Y nos vamos con los pegaditos de Cecilia. Nos pide a Carla Pardo y Llanero de Ñuble, Ya no vives en mí. Y a los Pincheiras del Sur, Cuerpo de Sirena.

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1: 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Seguimos con los pegaditos. Siguen los pegaditos. Lo siguiente fue pedido por Claudio del sector de Rumay para saludar a su mamá, a sus hermanos, a sus primos, a sus tíos, a sus amigos, a toda su familia. Pero especialmente quiere saludar a su hermano Juanito, que está de cumpleaños, y a su hermano Lucas, que también va a estar de cumpleaños. Lo saluda con la Sonora Palacio, cumpleaños feliz, y charros de Luchito y Rafael, la gorra

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1: Y nos vamos con los pegaditos rápidamente de Nidia. Ella saludaba a todos los que trabajamos en la radio, a mi familia, a nuestro gerente, a nuestros auspiciadores. Nos pide a Cuatreros del Sur, si tú me dejaras, Charros de Lumaco, que me

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0: Ya estamos de regreso para seguir compartiendo los pegaditos. Son las 13 horas ya con 42 minutos. También Comunidad Catarse con nosotros. El próximo miércoles vamos a estar con Daniela entre nosotras con un tema interesante ahí para compartir con ustedes. Nos vamos a ir con los pegaditos de Miriam. Miriam nos escribe desde Boyenar. Me dice, hola Marcelita, ¿cómo está? Por favor, las canciones de Llanero de Ñuble, Amor de Pobre y Lumanquinos Alegres, María Elena. Así que el saludito ahí para Miriam León y estos son tus pegaditos.

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1: Así es, lo que va del día, nos vamos con los mensajes de Deidamia de Boyenar. Hola Marcelita, saludos para usted, para sus papitos, para Nadia, Cristina, Ángel y Patito Olivares. Quiero escuchar el No Vidente de Hugo Macaya y a Flor Álvarez y Ráfaga el tema Otra Oportunidad. Así que nos vamos con los pegaditos de Deidamia.

Sí, se acaba nuestro programa. Una linda semana hemos tenido junto a ustedes. Agradecerles la sintonía, el cariño, el respeto, la buena onda, la buena energía siempre hacia mi persona y hacia mi programa. Así que muchas, muchas gracias, chicos y chicas. Dejarlos cordialmente invitados para el lunes, para una nueva edición de nuestro programa. 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También estuvimos junto a Funeraria Paredes, a Cura Farma, eso quise decir, Farmacia Cura Farma, y Funeraria Paredes, que estuvo también con nosotros. Nos encontramos el lunes, Dios mediante, para una nueva edición de nuestro programa. Que tenga un lindo y excelente fin de semana. Cuídese muchísimo y siga la sintonía siempre de la del Maipo. Muchas gracias, buenas tardes.

0: Son las 2:01.
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0: La hora en Del Maipo FM. Son las 2:58.
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0: Son las 3:55.
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todos mismos por acá en la radio del Maipo. ¿Cómo están? Gusto de saludarles, buena tarde. Un agrado estar con ustedes, señora, señor. Hoy va a ser una jornada helada en la noche, muy helado, así que por lo tanto abrigarse bastante, señora, señor, usted que está en sintonía. Contarle que le vamos a acompañar hasta eso, faltando minutitos para las 6 de la tarde, horario en que llega el

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correspondiente de esta hora, le quiero contar que estamos junto a Claudio, sí, Claudito, el rey del tomate en la Feria Libre. ¿Oye, sabía usted que hay un tomate negro? Yo no había hablado del tomate negro, pero el tomate negro sale en agosto. Agosto, septiembre y octubre. Son 3 meses y, bueno, esa variedad de tomate sale desde México y la traen a Perú. Y desde Perú, Arica, y de Arica llegó a Melipilla y lo trajo quien... El rey del tomate. 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

0: La hora en Del Maipo FM. Son las 4:57.
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0: 5:07.
1: Show de Ariel.

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1: Muchas
0: seguimos
1: gracias.
0: En vivo, seguimos en vivo, seguimos en directo por acá en la radio para usted que está en nuestra compañía musical a esta hora de la tarde. Esto suena y dice así, vamos arriba.
1: Vamos arriba.
0: Ahora les quiero enviar saluditos a quienes están trabajando en la locomoción colectiva, para quienes trabajan en el campo, en los talleres mecánicos, en las vulcanizaciones, en los supermercados. Oiga, junto a nosotros, Farmacia Redondo. Esto es para ti, esto es ATR a todo ritmo. Ritmo 7, junto a ti. Arriba, chicos, buena onda. Junto al rey del tomate. ¿Cómo está Farmacia Redondo? 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Esta hora, juntito también a ellos. 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
5: Cinco y 37 minutos.

0: solo para que ustedes sepan, los artistas también sentimos pena, sufrimos del corazón.
1: Claro.
0: Como por ejemplo, yo hoy día quiero compartir con ustedes que tengo una pena en mi corazón.

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libre de productores en calle, Alfonso Flores, el rey del tomate. Panadería Gana, junto a nosotros, ¿cómo están? Supermercado El Gana. ¿Cómo te dirías ahí en dos, Carlos Avilés?

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Carlos Pachulán. 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

Nuevo del estudio, es un placer haber estado con ustedes durante esta jornada de viernes. Nos volvemos a reencontrar la próxima semana, el lunes en la mañana, de 8 a 9 con el Zona de Recuerdo y de 4 a 6 con el ATR. Que tengan una linda jornada nocturna, que lo pasen bien, disfruten. Un placer de haber estado con ustedes. Gracias, gracias, chiquillos. Que lo pasen bien, ¿eh? Un abrazo para todos. Chao, bendiciones.

0: 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Son las 5:56.
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2: Son las 6:01.
3: Continuamos. Saludos para Priscila, para Juan, para Jampi, para Eduardo, para Milo, para Vikingo. Saludos para toda la gente que nos sigue a través de las redes sociales. En Melipilla, Talagante, San Pedro, Algüe, Curacaví, en El Monte, la gente que nos sigue también en Peñaflor. Saludos a Carlito y a Jorge, a gente que nos sigue también por acá, el Charro de Cartagena que nos sigue también. Saludos para el amigo ahí Álvarez. También saludos para la gente que nos sigue en Yoyeo, en San Antonio. Oiga, grandes saludos, cariño ahí para toda la gente que nos sigue en diferentes lugares. Oiga, hace rato, a la gente de Malvilla. Saludos a la gente de Malvilla, saludos para Geraldine ahí que nos manda saludos. Saludos también para la gente de Malvilla, que hace rato que nos vamos a cantar a Malvilla. Así que cuando quieran me inviten, ahí vamos a cantar ahora con Dana J. Llevamos un show ranchero espectacular, organizamos una cumbre ranchera, un bailecito ahí. Estamos para poder amenizar su día. Y saludos para la gente de la tercera edad que nos escucha y que nos ve a través de las redes sociales. Hola, ¿qué tal? Saludos a la gente de la Roca de Santo Domingo, a la gente también de allá. Me dicen, Lalito, salúdeme a la gente del Lago Rapel. Saludos a Manuel Donoso, dice por acá, bien, bien, está fría la noche, claro, las noches están frías, están súper frías las noches, compadre, así que hay que abrigarse harto nomás, ¿eh? Así que saludo a la gente también y que trabaja desde muy temprano y que salen cuando hay escarcha, incluso, ¿eh? Está muy helado, así que hay algunos autos que no parten porque se congelan la... Así que hay que tener taparlos, qué sé yo, con algún cartoncito o algo, porque algunos autos están a la intemperie, no están bajo techo y resulta que en la mañana cuesta que parten y se les va la batería y todo un tema. Ya, amigos y amigas, sigamos disfrutando de las canciones. Recordarles que en la 96.9 FM nos escucha en la mañana de 6 a 8 de la madrugada y en la tarde de 6 a 8 de la tarde para que nos escuche. Un gran abrazo. Recordarles que se viene un programa de 21 a 0 horas y con publicidad toda la noche también para que usted ponga aviso. 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

Caliente. Hola, hola, ¿cómo están? 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Estamos en la mañana de 6 a 8 de la mañana y por la tarde de 18 a 20 horas en el Rinconcito Mexicano. 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Y está con nosotros en este programa, siempre, por supuesto, saludándoles a esta hora. 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Y este aplauso para ustedes con mucho cariño. ¿Qué tal? ¿Qué tal? Gusto de saludarle. 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

0: de amor, de lo que quiera, vamos y le cantamos, ¿ya? 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

0: Hola, ¿qué tal? 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Ya, y si quieres poner un aviso acá en la radio, recordate que ya tenemos el programa en la mañana de 6 a 8 y en la tarde 18 a 20 horas. 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Y seguimos disfrutando las canciones a esta hora.
1: 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Arrancó a pata pelá y tenía las patas negras. Le tocó el guitarrista ahora. Ya, compadre.
2: Aquí voy. Aquí. Me tocó a mí ahora. 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
3: Estemos mejor, compadre.
2: Ya. Vamos nomás. 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Díselo con la cuncuna.

0: Continuamos a esta hora con la mejor música ranchera. ¿Qué tal? ¿Qué tal? Gusto saludarle, señora, señor. Usted que se está conectando a la 96.9 FM. Con tal, y le recomiendo 100%. 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Un gran abrazo y sigamos disfrutando de las canciones aquí en la 96.9 FM.
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0: Son las 6:33.
1: ¿Qué tal? Saludamos a todos los futbolistas, a la gente que hace deporte, los que salen a correr, los que salen a trotar, los que juegan a la pelota, los que juegan baby, a los que juegan a básquetbol, tenis, los que juegan en la multicancha, a todos los deportistas, a los niños que, oiga, cuando ya, más adelante, sí, claro, más adelante ya se vienen las vacaciones de invierno, también saludar a todos los profes, a la gente, los funcionarios de los hospitales, los doctores, médicos, enfermeras, a la gente de los consultorios también, al Bori, a la gente del Bori Solera, a la gente de acá de El Elgueta, de Alberto Algueta, también a la gente de la Florencia, así que saludo a todos ustedes. Un gran abrazo, chiquillos, seguimos en la compañía de la música ranchera mexicana en la 96.9 FM. 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Así que a poner un aviso aquí en la radio, en el programa de Lalo Catalán. En la mañana se llama Despertando con Ranchera, y por la tarde El Rinconcito Mexicano, un programa de Radio del Maíz. Y atención, vendedores de la calle, ambulantes, tenemos un pregón, un audio para vender frutas, verduras, para vender gas, para vender lo que usted quiera, pan de panadería, para vender artículos de aseo, artículos de limpieza. ¿Qué es lo que vende usted? Está vendiendo también minimarket, tiene un minimarket, una boutique móvil en su casa, un negocio en su casa, ¿qué es lo que está vendiendo? Así que pida el audio Lalo Catalán, porque también lo puede mandar por WhatsApp, puede hacer un video, o le hacemos un video también y se lo mandamos como usted lo quiera, no se preocupe. También hacemos cuñas para usted que tiene algún, transmite en TikTok, hacemos hasta las cuñas para que salga bonito, para que le salga bonito su transmisión, ¿ya? Un gran abrazo, seguimos con las canciones.
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Hola, hola, ¿cómo están? Soy Lalo Catalán, aquí desde la 96.9 FM, Radio del Maipo, desde la comuna de Melipilla, para todo el mundo y para todo Chile y para toda la provincia de Melipilla. ¿Qué tal, chiquillos? Estamos en la mañana de 6 a 8 de la mañana y por la tarde de 18 a 20 horas en el Rinconcito Mexicano. En la mañana el programa se llama Despertando con Rancheras, para que usted se comunique con nosotros a nuestro WhatsApp, al más 569-9305-3920, y también pida sus canciones, nos mande saludos y también nos siga a través de nuestras redes sociales. 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Y está con nosotros en este programa, siempre, por supuesto, saludándoles a esta hora. 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Y este aplauso para ustedes con mucho cariño. ¿Qué tal? ¿Qué tal? Gusto de saludarles. 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
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Vamos y le cantamos, ¿ya? 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

0: Son las 6:55.
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4: Son las 7 con un minuto.
5: Hola, hola, ¿qué tal? ¿Cómo están, amigos y amigas? A los que recién se están conectando con nosotros a Radio del Maipo. Oye, queríamos contarles, ¿sabía usted que va a empezar? Vamos a tener un programa acá re bueno desde las 21 hasta las 0 horas, re bueno para que se meta a este programa bailable 100%. Y va a estar después sonando su publicidad toda la noche de amanecer. O sea, ¿qué mejor? El mejor gancho de que suene de madrugada toda su publicidad. Así que contáctese conmigo para que usted salga en esta promoción. Usted que tiene un centro de evento, ¿qué es lo que vende? Usted arrienda carpa, usted... ¿Qué es lo que hace? Evento, es una orquesta también. También puede poner una orquesta. Este es cantante. Usted también quiere pasar su publicidad en nuestro programa. Tenemos desde las 9 hasta las 12 y después toda la noche de amanecida para que salga el aviso. Así que si usted nos está escuchando, nos está viendo a través de nuestras redes sociales, contarle que ya comenzó ya esta promoción de este programa que pronto, pronto ya se viene acá en Radio del Maipo, la 96.9 FM. Y atención, emprendedora y emprendedora. Primero que todo, saludar a la gente que trabaja en los hospitales acá en Melipilla, en el nuevo hospital que ya se está trasladando la gente poco a poco hacia el nuevo hospital, así que le mandamos un cariñoso saludo, un gran abrazo. Queda más lejos, sí, hay mucha gente que nos dice que, bueno, pero tenemos que acostumbrarnos, es parte de la modernidad, parte del progreso de la ciudad. Sabemos que es difícil, pero de alguna u otra forma hay que salir adelante porque es una realidad. Ya la gente se está atendiendo en el nuevo hospital de Melipilla, que está ubicado allá en la Punta de Diamante, más allá del Colegio Melipilla, llegando allá donde está, era el Exo Inca Bata, ahí está ubicado el nuevo hospital, porque hay gente que no sabe, que me ha preguntado, que incluso, por ejemplo, es de Litueche, de Alhué, que me ha llamado y me dice, Clarito, ¿dónde está el nuevo hospital? ¿Qué se toma? Llego al hospital, toma un colectivo, ¿qué es lo que hago? Bueno, la micro lo más mejor es bajarse lo más cerca de la plaza y ahí poder tomar una locomoción en la Plaza de Armas, ¿cierto? Lo más cercano a la Plaza de Armas de Melipilla, y poder tomar una locomoción hacia el nuevo hospital. Ahora, si se baja en el hospital, está haciendo trámite todavía, de ahí toma un colectivo que lo lleve directamente hacia Soinca y ahí llega directamente también al hospital. Es muy fácil. Usted que anda en auto, bueno, ya se sabe todas las calles y sabe que tiene que llegar. Y hay horarios peak de taco, que son los del colegio. Pero que eso, bueno, es difícil evitarlo porque cuando hay colegio hay que dejar a los niños y es prioridad que los niños lleguen y entren ahí al colegio. Por lo tanto, hay que tener un poco de paciencia. Los semáforos hacen su mejor trabajo y también, bueno, se arma un poco de taco, pero como te digo, la idea es que también se está haciendo un buen trabajo para que se eviten los tacos. Difícil, sí, pero bueno, así que harta paciencia nomás para todos ustedes, amigos y amigas. Saludos cariñosos a esta hora, un gran abrazo, chicos y chicas, a todos los trabajadores de la Constru, a todos los que están trabajando también en el camino ahí frente al hospital, a todos los que están trabajando también a esta hora en sus locales y en sus negocios. Un abrazo, sigue la música.
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Y este aplauso para ustedes con mucho cariño. ¿Qué tal? ¿Qué tal? Gusto de saludarle. 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Y sigamos escuchando la mejor música.

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Hola, ¿qué tal? 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Y seguimos disfrutando las canciones a esta hora.

0: Continuamos a esta hora con la mejor música ranchera. ¿Qué tal? ¿Qué tal? Gusto saludarle, señora, señor. Usted que se está conectando a la 96.9 FM. Con tal, y le recomiendo 100%. 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Un gran abrazo y sigamos disfrutando de las canciones aquí en la 96.9 FM.
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0: Son las 7 con 34 minutos.
1: ¿Qué tal a la gente que recién se está conectando con nosotros? Saludos cariñosos a los que están de cumpleaños. Le mandamos un cariñoso saludo a todos los que están de cumpleaños, a los que están celebrando un año más de vida. ¿Qué tal? A los que están de aniversario, matrimonio, a los que están celebrando un año de pololeo, un mes de pololeo, un día de pololeo o un día de soltera o de soltera, lo que quieran. Lalo Catalán con teclado, vamos y amenizamos toda su fiesta para que lo pase bien, espectacular, para que usted esté realmente ahí pasándolo el descuelle, compadre. Así que saludo a todos los que me han contratado, muchas gracias. Y a quienes me van a contratar, estamos disponibles. Saludos a Quincán, que me dice por aquí. Saludos para Freddy, ¿qué tal? Saludos para la gente de Quincán, que puro. A la gente de allá de San Alfonso, la gente también que tenemos de allá de Codigua. Allá a toda la gente de Codigua, así que San Rafael, así que a toda la gente de San Manuel, cariñoso saludo a esta hora. Oiga, contale, amigo mío, que seguimos subiendo canciones Spotify. Lalo Catalán, tenemos canciones en Spotify junto a Dana J, así que métase Spotify, busque Lalo Catalán o Dana J, Dana J. Ahí busca las canciones que están disponibles en Spotify para que ahí ponga mi lista de canciones o ponga canciones Lalo Catalán en Spotify y salen todas las canciones, incluso las de Dana J. Así que más fácil, métase a mi Spotify a esta hora del día o a la hora que quiera. Ya, y la gente que quiera seguirme en TikTok, métase en mi TikTok porque ahí estamos subiendo videos bonitos, entretenidos. Y la gente, los emprendedores y emprendedoras que nos están viendo en nuestro canal de YouTube, en TikTok, en Facebook, en las redes sociales, en Instagram, ya tenemos un audio y un pendrive para vender frutas, verduras, lo que necesiten. 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Así que ya lo sabe, súper fácil, súper rápido, están lentas las ventas. No se preocupe, vamos a levantar las ventas con este audio para vender. 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

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Soy Lalo Catalán, aquí desde la 96.9 FM, Radio del Maipo, desde la comuna de Melipilla, para todo el mundo y para todo Chile y para toda la provincia de Melipilla. ¿Qué tal, chiquillos? Estamos en la mañana de 6 a 8 de la mañana y por la tarde de 18 a 20 horas en el Rinconcito Mexicano. 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Atención, emprendedor, emprendedora, recordarle que seguimos grabando audio para vender frutas, verduras, legumbres, artículos de aseo, artículos de limpieza, lo que quiera. Audios para mandar por WhatsApp, algún cumpleaños, lo que necesite, Lalo Catalán y Dana Jay para amenizar eventos, serenata, ir a cantar a los cumpleaños, donde quiera. Llámenos ya a nuestro teléfono. 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Y este aplauso para ustedes con mucho cariño. ¿Qué tal, qué tal? Gusto de saludarles. 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
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Y sigamos escuchando la mejor música ranchera a esta hora.

Y este tema va para todos los enamorados de tu grupo, Los Bandidos del Sur.

0: Bueno, bueno, amigos y amigas, gracias por acompañarnos aquí en el programa. Nos volvemos a encontrar en otra ocasión, en otra oportunidad en el programa. Recordarle que la mañana nos escucha de 6 a 8 de la mañana y por la tarde 18 a 20 horas. Así que ya lo sabe, amigo mío, muchas gracias por sintonizarnos y siga la compañía de la 96.9 FM, Radio del Maipo, la number one de Melipilla, con la mejor programación musical y los mejores programas aquí para ti durante todo el día, las 24/7. Que siga la música, que sigan las canciones aquí en la 96.9 FM, Radio del Maipo. Que lo pasen súper. Chao, chao.
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0: 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Sígueme en TikTok y yo te sigo. Sígueme en TikTok. Estamos subiendo videos todos los días.

0: La hora en Del Maipo FM. Son las 7:55.
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